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3: Cuando nos ponemos a dar de vueltas nos mareamos, porque aunque uno deje de dar de vueltas, mira, el pareciera como si el mundo alrededor siguiera gire que gire. Pues bueno, yo te lo cuento, corazón. Resulta y resalta que híjole, dentro de nuestros oídos tenemos tres canales microscópicos llenos de un líquido. Y este líquido, pues es especial porque funciona como el giroscopio, vamos a decirlo así, como el giroscopio de un teléfono. ¿Ves que si de repente agitas tu teléfono inteligente, detecta que lo estás agitando? Y algunos tienen esa función, ¿no? De que de repente lo agitas y se activa la pantalla sin que siquiera lo toques, ¿no? O sea, sin que toques el touch, solo con sentir la vibración de los giros. Ay, ay.
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3: Pues bueno, vamos por partes y dando contexto, chicos. Cuando nosotros giramos, este líquido que tenemos en los canales auditivos, dentro de nuestros oídos, resulta que se está moviendo por inercia. Así es, cuando tú empiezas a girar, este líquido que tenemos dentro de los canales auditivos empieza a moverse también por inercia. Ahora, corazón. Este líquido se mueve en dirección a la que vamos. El problema es un concepto físico llamado inercia, porque cuando tú frenas en seco, ese líquido dentro de tus oídos sigue moviéndose. No lo puedes detener, corazón. Es algo así como el agua en un vaso que acabas de girar. ¿Alguna vez han tomado un vaso y de repente lo giran? Cuando de repente tomas una copa de vino, ¿no? Y como para que el saborcito, ya sabes, salgan bien todos los aromas, los olores, de repente lo giras como para revolver. Y cuando tú dejas de girar, pero el agua, el líquido, el vino dentro de... sigue como de repente todavía tambaleándose, ¿no? Pues eso es más o menos lo que pasa con este líquido que tenemos dentro de nuestros oídos. Al frenar, por inercia, el líquido sigue moviéndose. Un momento más. ¿Pero qué crees? Que tus ojos, o sea, cuando tú dejas de girar y abres tus ojos, te das cuenta que ya nada sigue dando vueltas, pero este líquido sí sigue así como moviéndose de un lado para otro. Entonces, tu cerebro entra como en un conflicto, porque tus ojos dicen que ya estás quieto, pero tus oídos juran que sigues en movimiento. Este choque de señales contradictorias lo que crea es una sensación de mareo. Y bueno, digamos algo así como que tu GPS del cerebro, tu GPS mental interno, necesita un momento más para que ese líquido se calme y se recalibre. ¿Alguna vez has intentado, corazón, caminar así derechito después de dar vueltas? Todos lo hemos intentado, pero es imposible, corazones. Es casi imposible porque este líquido se tiene que estabilizar. Es como cuando agitas una cubeta con agua. La dejas de agitar, pero aunque ya no la muevas, el agua va a seguir moviéndose. Vámonos con más a través de Exa FM. Vámonos con Quevedo, Colombia, en todas partes. 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

0: canción para regresar es lo que acabas de escuchar con Belinda, Belibélica.
1: Pásala bien.
0: Belibélica. Oye, Belinda triunfando como siempre, que precisamente hablando de todo lo que pasó el día de ayer con pues el partido de México contra Inglaterra, resulta y resalta que, pues bueno, hubo imágenes de que estaban Belibélica y Dana Paola, que ahora se hace llamar solamente Dana, estaban juntas como viendo el mundial, como muy ahí a la espera, y de repente pusieron... ¿Y si se viene algo top? O sea, así como que se venía algo chido, una colaboración. ¿Qué creen que estén preparando estas chicas? Cuéntamelo todo, corazones. ¿Les gustaría ver algo entre Belibélica y Dana Paola? Cuéntenmelo al 271-121-8225. ¿Quién anda ahí, chicos? Bella Kendra dice, hola hermosa, ¿cómo has estado? Dice, nuevamente yo, adorada Olson. Ay, gracias, Bella. Gracias, Bella Kendra. Dice, te quería felicitar por tu cumpleaños. Muchos días bonitos y llenos de mucha música. Sabes que te apreciamos de verdad y agradecemos. Gracias, dice, las canciones que siempre nos pones. Tu amiga te manda bendiciones y recuerda que te escucho aunque a veces no me reporte. Sé que te gusta el grupo Maná y que quería pedirte la canción Manda una señal a tu honor, dice. Todo Orizaba y sus alrededores saludan a la reina de los enlaces en directo. Besos, Bella Kendra. ¡Ay, gracias, corazón! ¡Qué hermoso! ¡Qué hermoso! Muchas gracias, Bella. Te mando un besote, te mando un abrazote. Muchas bendiciones para ti, para todos en tu hogar. Gracias por esas bonitas palabras.
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0: Cuando dijiste la reina de, pensé que ibas a decir la reina de corazones. Sí. Dije, no, esa es la Guzmán. Esa es la Alejandra Guzmán. La reina de los enlaces en directo. Ay, muchísimas gracias, corazona. Yo también te mando besos, Bella Kendra. Vámonos con tu rolita. Claro que sí, me gusta, me late, me encanta. Una rola de Maná que a mí me gusta muchísimo. Digo, y ahora que Maná de repente ha tenido su auge, que bueno, más adelante vamos a platicar precisamente qué fue lo que pasó en ese medio tiempo del partido. Vámonos con esto. En todas partes, ya tú sabes, ponte ready con Ale Olson. Esta rolita es del álbum Amar es combatir de Maná. Buenísimo, buenísimo álbum y de las mejores canciones. Manda una señal en todas partes. 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

0: Tenemos una con, tengo un plan. Dime tú si nos vamos.
1: Lo que...
0: ¿A dónde nos vamos, corazón? Tú dime a dónde nos vamos. A donde tú quieras. A donde tú quieras, pero repórtate al Exacel 271-121-8225. Vámonos con Xavi y esto que se titula Dosis.
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0: Recuerda que estás escuchando La Frecuencia Naranja con Ale Olson, así que pídeme tu rola. Sí, sí. Y en todas partes, ponte Exa.

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1: Acabas de escuchar a Seth Baliza, no, a Tokisha con Seth Baliza y Villano Antillano. Esto que se titula Ride or Die, PT2. A través de Nexa FM 91.3, oigan corazones.
2: ¿Cuál es el?
1: Nos vamos con más, por supuesto, a través de Nexa FM, pero antes tengo que contarles algo. Bueno, tenemos que platicar de algo, chicos. O sea, todos ubican, todos vieron el partido el día de ayer, sí, aquel medio tiempo que fue así como de que what? Saben que yo amo a Maná.
2: Sí.
1: Pero la verdad es que no sé, como que ay, todavía no tengo una opinión al respecto de eso, pero a ver, chicos, todavía sigo así como entre el amor y el odio. O mejor dicho, entre el amor y la decepción. No sé. Pero bueno, más allá de todo eso, lo que sucedió ayer en la cancha fuera de, ¿no? Nos dejó como muchas enseñanzas. ¿Vieron cuando Morita? Es imposible decirle Morita, ¿no? Gilmora. Morita, porque está chiquita.
2: Chachota.
1: De edad.
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1: Entonces, intercambia jersey con uno de los chicos de Inglaterra. Es un gesto bastante bonito. Vamos a estar platicando de eso más adelante, ya tú sabes, en el chismecito time, porque tenemos muchísimo, muchísimo chisme del que platicar. Y por supuesto, porque nos encanta comer gente. ¿Por qué somos así, ¿Por qué es como tan adictivo eso de platicar de las vidas ajenas? Ay, qué cosa. Sobre todo cuando son las vidas de los famosos, ¿no? Que no tienen nada que ver contigo, que pero a uno nos encanta el chisme.
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1: Traca la matraca, ¿no? Pues bueno, vamos a platicar en el chismes. Time. Y por supuesto también vamos a estar platicando en Zona Geek. Quédate conmigo que tenemos muchísimo de qué platicar, corazón. 271-121-8225 Vámonos con más. Ponte bien ready, corazón. Y en todas partes, ya tú sabes, ponte exam. Oigan, por cierto, yo no sé por qué se ha puesto tan de moda esta canción en TikTok. O sea, tiene añísimos. O sea, es Encantadora de Yandel, pero este es el remix. También el remix tiene añísimos. Pero vámonos, la verdad a mí me gusta más esta versión. This is the remix en todas partes, ponte exa.

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1: Las 7:02.
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0: 7 de la noche con 6 minutos y todo sereno, corazones.
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0: Oye, saluditos especiales a mi amiga Bella Kendra, que me mandó unos stickers de pata de gatito. O sea, es como una pata de un gatito, ¿no? Pero, o sea, me dice, esos stickers están hechos con la pata de mi gatito. Literalmente es la pata de uno de sus gatitos. Entonces, saludos para Bella Kendra y saludos para todos los Michi Lovers. Chicos, hablando de Michi Lovers, quiero contarles algo. Y lo recordé ahorita que estoy viendo lo de Bella Kendra y le mandé una carita de ¡wow! Así de qué padre, ¿no? Que haga stickers con sus gatitos. Y me dice, por cierto, este gatito sí está vivo. Y yo, ay, qué bueno que sí está vivo, ¿no? Si no, sería tétrico. Pero saludos para todos los Michi Lovers. Porque de verdad, o sea, hay gente a la que le gustan los animales, le gustan los perritos, los gatitos, tener mascotas. Pero hay gente que ama a sus mascotas.
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0: Que son doggy lovers, michi lovers. Entonces, qué bonito, chicos. Saludos a todos los michi lovers. Gracias por estar en sintonía de Exa FM 91.3. Oye, qué cosa. Pues que también, que también Portugal, mira, bye bye. No, hombre, como piezas de dominó han caído de repente algunas selecciones. Todavía no sé. Una parte de mí sabía que no. Pero en otra parte de mí decía, ay, sí, sí. Ay, Dios. Pero bueno, chicos, vamos a platicar de todo esto más adelante en el chismecito time, ya tú sabes. Quédate conmigo que me voy a ir con más. Así es. Vámonos con Alemari Netón Vega, esto que se titula Te Quería Ver. En todas partes, ponte Exa.

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3: 7:24 PM, estás escuchando Exa FM. Vámonos con David Bisbal. Vivir así es morir de amor en todas partes. 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
5: Vámonos con esta rola, es Kai Alana con El Amor de Mi Vida. Y por supuesto lo escuchas a través de Exa FM en todas partes.

7 de la noche con 36 minutos. El amor de mi vida. Nos vamos con todo a través de Exa FM, corazones y corazonas. Fíjate nada más cómo las cosas cada vez están más bien, quién sabe cómo, corazones. ¿Tú te imaginas? A ver, ¿recuerdan que hace unos meses, o mejor dicho, ya casi tiene un año, platicábamos de cómo pues habían creado a la primer actriz hecha con IA? Sí, con inteligencia artificial. Pues ahora resulta y resalta, corazones, que ya es oficial. Tilly Norwood, la actriz generada con inteligencia artificial, va a debutar en una película. En una película de comedia que trata acerca de inteligencia artificial. O sea, ¿qué cosa? Sí, corazones, o sea, la actriz generada con IA debutará en una película de comedia sobre IA. Traca la matraca. De esto te voy a platicar más adelante en Zona Geek. ¿Qué cosa? O sea, no sé quién está más loco. ¿El que creó a la actriz? ¿Quién va a hacer la película? Los que la van a ver, o la vamos a ver probablemente, ¿verdad? O yo que estoy hablando justo de eso. ¡Qué barbaridad! Oigan, 271-121-8225. Momento de reportarse, momento de decir presente. Claro que sí, corazones, y por supuesto los invito a que se queden conmigo. Cuéntenmelo todo, cómo están iniciando su semana, cómo van con eso de la cruda realidad de 3-2. Cuéntenmelo todo, chicos. 271-121-8225. Vámonos con John Mico y esto que se titula Biaf. Quédate conmigo, corazón. Yo soy Ale Olson y estás escuchando el 91.3 en todas partes. Ponte Exa.

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0: 7:52 y estás escuchando Exa FM 91.3.
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0: Sube el volumen, corazón, porque nos vamos.
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0: ¿A dónde vas? A ningún lado, corazón. Tú te vienes conmigo.
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0: Véngase para acá, corazones y corazonas, porque nos vamos directo y sin escalas a Zona Geek.
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0: Chicos, Exa, resulta, resalta y resuena que Tilly Norwood, la actriz generada con inteligencia artificial, va a debutar en una película de comedia sobre inteligencia artificial. Para los que ya somos de los 90s o un poco más viejos y recuerdan Entrevista con el Vampiro, ¿se acuerdan de esa mítica frase de vampiros que fingen ser humanos, que fingen ser vampiros? Así. O sea, imagínate, una actriz generada con IA va a debutar en una película de comedia sobre IA. Traca la matraca. A ver, te doy un poco de contexto, corazón. En el año 2025, o sea, hace un año, Tilly Norwood fue presentada al mundo como una de las primeras actrices, entre comillas, digámoslo así, ¿no?, creadas con inteligencia artificial. Ahora, a mediados del 2026, ya se dio a conocer cuál será su primera película. Su película...
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0: Miss Alegría. Una comedia dramática hecha con inteligencia artificial, centrada en la crisis existencial de la IA. ¡Wow, qué ingenioso! Y bueno, todo este proyecto está respaldado por Particle 6, el estudio especializado en el uso de herramientas generativas de IA y responsable también de la producción de Miss Alegría. Por acá te voy a contar qué onda con todo esto, ¿verdad? ¿Cuál va a ser el papel de Tilly Norwood? ¿Y qué es lo que se sabe hasta ahora de su debut, entre comillas, ¿no?, en este cortometraje, corazones?
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0: Y es que, bueno, la historia va entre la comedia y el relato y el drama, con algo así como un relato coming of age, pero desde la perspectiva muy particular, pero no tan original, ¿no? La de una inteligencia artificial que comienza a cuestionarse su propia existencia. En la película, la actriz hecha con IA será una especie de sistema operativo avanzado. Tiene una identidad señalada, pero no posee un cuerpo físico ni recuerdos de una vida anterior. Su mundo cambia cuando se encuentra con un bot de la Dark Web. Sí, porque ya sabes, el morbo vende. Sí, muy de los 2000, de cuando todo el mundo decía, ay, ¿a poco sí existe la Dark Web? La Deep Web, sí, sí, sí. La cosa es que este bot de la Dark Web la convence de utilizar sus herramientas para experimentar emociones, deseos y aspiraciones. En pocas palabras, digamos que Tilly se ve tentada por la idea de ser humana. Esta película plantea esa búsqueda de como una especie de adolescencia artificial, un camino hacia la madurez en la que el protagonista intenta entender quién es, muy parecido a lo que nos pasa a los humanos de repente, ¿no? ¿Qué quiere y hasta dónde puede llegar? Una conciencia creada por tecnología.
1: Ya lo sé, sé.
0: Ay, hasta en las crisis existenciales se quieren parecer también a nosotros las IAs. Ya, por favor, déjennos algo.
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0: Oigan, chicos, y es que, bueno, un poquito más de contexto. De acuerdo con reportes de medios como Variety, la película no será realizada únicamente por inteligencia artificial, también contará con participación de personas reales en algunas áreas, como por ejemplo en la dirección, en guión, en edición, y además especialistas en inteligencia artificial que se van a encargar pues de construir una buena parte del universo visual y narrativo de esta película. Desde luego que la llegada de Tilly Norwood ha generado muchísima controversia. Desde que se anunció su creación, distintos grupos de actores, actrices en Hollywood expresaron su preocupación por el uso de estos personajes de IA, donde ya no se utilizan actores, sino personas o personajes creados con IA.
4: real.
0: Digamos que algo así como posibles subtítulos de actores humanos. ¡Ay! ¿Cómo se escucha eso? Medio raro, ¿no? Entre las críticas más fuertes estuvieron los actores y organizaciones que pues cuestionaron tanto a las agencias interesadas en representar a esta actriz, digamos, entre comillas, ¿no? Tilly Norwood, como también a quienes decidían respaldar los proyectos en los que ella participara. Así que chicos, esta película, Miss Elaineth, no solo marcará el debut cinematográfico de Tilly Norwood, sino que también va a funcionar algo así como una prueba importante para medir cómo responde el público ante una película hecha con IA, protagonizada pues por una figura completamente artificial. Sí. ¡Traca la matraca! Esa no te la esperaba tú. Vámonos con 50-50, Kenia Oz y Lola Índigo en todas partes. 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
1: Las 7 de la noche con 52 minutos.

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1: You could be that boy. Es lo que acabas de escuchar a través de Nexa FM 91.3.
2: Derrumba, no quiero maná.
1: Oye, corazón.
2: Yo lo...
1: Por cierto.
2: Pásala bien.
1: Cuéntamelo todo. ¿Qué es lo que andas haciendo? Quiero. Cuéntamelo al 271-121-8225. Recuerda, yo soy Ale Olson. Y este es... el Night Show de XFM 91.3. Así que quédate conmigo, corazón. Vamos a seguir platicando de muchísimas cosas. Tenemos chismecito time. Ya tú sabes, 271-121-8225. Vente para acá, corazón, que tenemos más música. Y en todas partes, ponte Exa.

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1: ¡271-121-8225, corazones y corazonas! Oigan, con ustedes las horas se me pasan rapidísimo.
2: Cero.
1: De aboletazo.
2: Maná.
1: O sea, sí, muy rápido, chicos. Las horas se me pasan muy, muy rápido, chicos. Parece que fue hace poquito que llegué.
2: Tío,
1: ya comimos juntos y ya, bueno, ustedes ya estaban a cenar. Vamos a cenar juntos prácticamente. Ya a las 8 de la noche con 21 minutos. Me gusta, me encanta estar aquí con ustedes y, por supuesto, disfrutar a través del 91.3. Así que los invito a que también ustedes disfruten. Pidan su rol al Exacel 271-121-8225. Lo que tú quieras escuchar, corazón, recuerda que yo estoy aquí para complacerte, para ponerte tus rolas, para que tú disfrutes. Y por supuesto, qué mejor que disfrutar de la vida con buena música. Así que súbele volumen, corazón, ponte bien ready, que nos vamos con más a través de Exa FM. Súbele volumen, es Robo Alejandro.

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1: Son las 8:27, vámonos con esto de Pablo Alborán con Jesse Joy. En todas partes, ponte Exa.

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1: Vámonos con esta rolita, es Caliuchis con Peso Pluma. No es la favorita de Dios, esa. Igual que un ángel, así se llama esta rola, igual que un ángel. Pero yo la conozco como la favorita de Dios. Me gusta mucho esta rola, me encanta. Ayer fue un día muy especial y me sentí así. Yo también, como una de las favoritas de Dios. Vámonos con esta rola en todas partes, ponte Exa.

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4: Las 8 de la noche con 41 minutos, corazón, ya casi las 9. Y ya tú sabes que a las 9 nos empezamos con Urbánica a través de Exa FM. Nos empezamos, ¿eh? Mi frase dominguera, qué cosa. ¡Nos vamos! Porque empezamos con Urbánica y con lo mejor del reggaetón y lo mejor del género urbano. Quédate conmigo, soy Ale Olson y esto es Exa FM en todas partes.

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La frase, la icónica frase de Belinda, el la primera. Y sí, sí, que decíamos con respecto a todo lo de la selección, Belinda lo convirtió en el ¿a que sí? Sí. Y bueno, hablando precisamente de eso, resulta y resalta que Belinda y Dana Paola, pues bueno, protagonizaron un video previo a, pues a todo esto de el partido de ayer. ¿Estás pasado de copas? En donde se veía que estaban así como que bien intrigadas, viendo el partido, ¿no? Lo curioso es que las dos parecía como que traían una como una bata de baño, ¿no? Entonces, híjole, se ve como que estaban grabando algo, como que de repente tal vez estén por ahí preparando una colaboración y estuvieran grabando el videoclip oficial. Y después se les ve con la vestidos con la camiseta de México y sosteniendo un abanico. Las actrices y cantantes protagonizaron un video publicado en Instagram donde mantienen una breve conversación para expresar su respaldo a la selección mexicana y manifestar la confianza en el triunfo. Ya estamos listas, dice Dana Paola. Y sí, sí. ¿A que sí? Hoy ganamos, responde Belinda. Y pues bueno, el video termina entre risas y aplausos y gritos de personas que se encuentran fuera de cámara. Antes de finalizar la grabación, ambas se unen en un abrazo para expresar su alegría y apoyo y entusiasmo hacia la selección. La publicación superó los 990 mil reacciones, además de recibir comentarios de seguidores que retomaron la frase icónica de Belinda. ¿A que sí? Y es que resulta y resalta que no se ha dicho nada. Pero resulta y resalta que pues se cree que por ahí podría venir una, pues una especie de colaboración entre Belly y Dana. ¿Tú qué opinas, corazón? Cuéntamelo todo. ¿Tú qué piensas? ¿Te gustaría esta colaboración? Recuerda, en todas partes, ponte Exa.

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0: Corazones y corazonas, Gustavo Lima con Luis Fonsi, Vagabundo. Una buena rola para bailar, para disfrutar y por supuesto que crees para ponerse exa. Quédate conmigo porque en unos minutos más vamos a comenzar con Urbánica. Así que sube el volumen, ponte ready y en todas partes, ponte exa.
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7: Las 9 de la noche con 5 minutos. Es así como iniciamos Urbánica. En todas partes, ponte Exa.

mis chicos sexas, son las 9:12, momento de reportarse al Exacel 271-121-8225. Me voy con más música a través del 91.3, sube el volumen, ponte bien ready corazón y por supuesto, en todas partes, ponte Exa.

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1: Corazones y corazonas, nos vamos con Bad Bunny y esto que se titula Ea de Calladita. Por supuesto, a través de Exa FM 91.3. Oye, corazón, corazones y corazonas. Yo les pregunto, chicos, ahora que ya, pues, México, pues, ya no está en esta Copa Global, ¿quién es su gallo ahora? Porque digo, a lo mejor muchos decían, bueno, Portugal, por Ronaldo, ¿no? Pero también Ronaldo ya no, ya, o sea, digo, Portugal ya no está, corazones.
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1: Entonces la pregunta es, ¿y ahora?
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1: ¿Y ahora quién es su gallo en esta contienda global, corazones? Cuéntenmelo todo. Muchos están diciendo que el equipo al que pertenece este vikingo que hemos visto, ¿no? Este vikingo me impacta porque muchas mujeres se han enamorado de él, ¿no? Como que tiene esa energía masculina tan a flor de piel, tan... No sé, o sea, es eso de ser como... rudo, tosco y de repente... De repente como todas las chavas lo ven así como guapísimo, o bueno, más que como guapísimo, porque, digo, o sea, no es una belleza normal. Ojo, a ver, no es como la belleza que nos han impuesto los cánones de Hollywood, ¿no? No es como ese tipo, o sea, sí es ese tipo rubio, alto, pero no es así como de cara finita, como, no, o sea, es un vikingo, ¿no? O sea, rubio alto, pero tosco, hasta sus facciones un poco duras, pero, y también su forma de actuar, ¿no? Pero ha logrado robarse los corazones de todo el mundo, corazones, entonces, de Suecia. Entonces, pues chicos, está increíble, cuéntenmelo todo, cuéntenme ahora quién es su gallo, muchos ahora le van a Suecia, pero... Yo creo que yo también me incluyo en los que le van a Suecia. Claro que sí. Me cae bien el tipo. Pero a ver, o sea, ustedes cuéntenme ahora quién va a ser su gallo en esta Copa Global. Cuéntenmelo todo. Vámonos con Bad Bunny y esto que se titula Calladita en todas partes. Ponte Exa.

0: sigamos con el rebuleo en cabina de XFM 91.3. 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

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Son las 9:33 y nos vamos con esta rola. Es Don Omar con Nati Natasha, Duty Love. Lo escuchas a través de XFM 91.3. Esta rola me gusta mucho porque alguna vez en una entrevista Nati Natasha confesó que cuando salió esta rola, Don Omar ya tenía una carrera consolidada, pero ella no. Ella apenas estaba empezando y todavía el mundo no sabía bien quién era Nati Natasha. Entonces, chicos, lo que pasó fue que, pues, ella pensó, si no tiene éxito esta canción, voy a tener que regresar con mis papás, voy a tener que regresar a casa. Y, pues, prácticamente, ¿no? Con una mano adelante y una atrás, como diciendo, tengo que aceptar que no logré colocarme como cantante. Sin embargo, en esta rola, donde escuchamos a una muy joven Nati Natasha, que aún el mundo casi no conocía, esta rola tuvo muchísimo éxito y fue apenas el primer escalón de toda la cima que recorrería Nati Natasha. Vámonos con esto, Duty Love en todas partes. Ponte Exa.

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3: Las 9 de la noche con 39 minutos. Continuamos con más a través de Exa FM 91.3. Oigan, chicos, 9:39. Quiero mandar un saludo muy especial para mi buen amigo Omar Martínez Fermán. Así es. Él es un radioescucha de toda la vida, pero espérenme que les cuento la historia.

especial para el buen Omar Martínez Fermán. Él nos escucha en Mozambique, Medellín, y él es un radioescucha de toda la vida. Me escuchaba cuando yo estaba en la Mejor FM, cuando estuve en la noche, en la mañana. Y pues bueno, es bonito leer un mensaje de él en el Exacel. Por acá se reporta conmigo y me escribe: hola, mi estimada amiga Ale, te mando un abrazo grande, muchas felicidades. Ayer fue tu cumpleaños, espero que te la hayas pasado muy bien y que cumplas muchos años más. Te mando un fuerte abrazo, te quiero mucho, tu amigo y fan número uno, Omar Martínez Fermán. Dice: bonita noche, solo me queda enviar este mensaje y la imagen. Ay, gracias, Omar. Y me manda una imagen bonita que dice: muchas felicidades, Alejandra Olson, feliz cumpleaños, que cumplas muchos más, muchos años más, que la pases muy bonito. Un abrazo de tu mega fan y amigo Omar Martínez Fermán. Te quiero mucho, Ale. Gracias, Omar, de verdad, que Dios te bendiga. Te mando un becho, bacho y apapacho hasta Mozambique, Medellín. Bendiciones para ti y para tus papis. Gracias, mucha alegría para tu hogar. Te mando un besote. Gracias, amigo Omar. Chicos, las 9:40, acompáñenme con más música a través de Exa FM. Ya tú sabes, vámonos con esto que se titula Escápate Conmigo. Es Wisin con Ozuna. En todas partes, ponte Exa.

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0: Las 9:46. 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Continuamos con más a través de Exa FM en todas partes.
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2: Corazones y corazonas, ya casi me despido, pero todavía tengo por ahí unas rolitas para ustedes. Son las 9:52. Quédate conmigo, yo soy Ale Olson. Vámonos con más en todas partes, ponte Exa.
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las 9:56. Estás escuchando Exa FM 91.3. Oye, oye. Por hoy me tengo que despedir, corazón, pero ya tú sabes que yo amenazo con volver. Yo amenazo con volver mañana en punto de las 2:00 p.m. Sí, sí. Tú me vuelves loco. Así es, corazones, yo soy Alejandra Olson. Por hoy me tengo que despedir, pero amenazo con volver mañana en punto de las 2:00 p.m. Tenemos una cita con el favor de Dios y nos presta vida, y con el favor de usted que nos mantiene en su preferencia. Muchas gracias, chicos, que tengan una bendecida noche, y como yo siempre les digo, antes de que el día termine, recuerde agradecer a Dios por todo lo que nos ha dado hoy. Así es, por la cosa más mínima que tengas, si la puedes ver desde el punto de vista del agradecimiento, te vas a dar cuenta que es algo maravilloso, que todos tenemos algo para agradecer el día de hoy, aunque sea algo pequeñito. El simple hecho de habernos despertado el día de hoy. El simple hecho de que ibas tarde y corriste y lograste alcanzar el autobús. El simple hecho de que a lo mejor, no sé, ya te andabas haciendo pipí, llegas al baño de la tienda y ay, no había nadie, pudiste entrar, ya no tuviste que esperar más. Que lograste alcanzar al del pan. Muy bien. Que te subiste al camión y alcanzaste el lugar, aunque iban en hora pico. Que por fin lograste pasar ese examen que tanto querías, que por fin hoy te graduaste o te vas a graduar mañana. Hay muchísimas cosas, motivos para agradecer sobran. Gracias por estar en sintonía de Exa FM. Yo soy Ale Olson, les mando un becho, bacho y apapacho. Súbele volumen, corazón, ponte ready. 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Hasta mañana. Bendecida noche.

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1: 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Polvo, lluvia, tráfico. Nuestro coche aguanta de todo, pero mantenerlo limpio no tiene por qué ser un lujo. Hoy te enseñamos cómo preparar un shampoo para lavar el auto. Anota la receta y dale a tu auto el brillo que se merece.
2: Y en otros temas, la fiebre mundialista está aquí, pero ojo, haz que ruede el balón y no tus gastos.
1: Si quieres saber cómo evitar que la pasión mundialista te deje fuera del juego, quédate en la Revista del Consumidor Radio.
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1: En la actualidad, crear nuestras propias tecnologías domésticas es la opción ideal para elaborar productos básicos con ingredientes de calidad y muy accesibles.
2: Lo mejor, no tenemos que buscar por horas lo que necesitamos, ya que lo encontramos en tiendas de materias primas y droguerías. Por eso vamos a preparar nuestro propio shampoo para lavar el auto. ¡Manos a la obra!
1: Recuerda que cada receta está aprobada por el Laboratorio Nacional de Protección al Consumidor. Los ingredientes que vamos a utilizar para hacer 750 mililitros son: una taza de agua purificada, una pizca de colorante vegetal azul, una cucharada sopera de cera de carnaúba, dos tazas de lauril éter sulfato de sodio y cuatro cucharadas soperas de polisorbato 20.
2: También vamos a necesitar los siguientes utensilios: una taza medidora, una cacerola con capacidad de 2.5 litros, un embudo, una cuchara sopera y una botella de plástico de 750 mililitros con tapa. Su preparación nos va a tomar nada más y nada menos que 25 minutos. Sin duda, una gran ventaja.
1: Para poder elaborar nuestro champú para auto, comenzamos vertiendo el agua en la cacerola y la calentamos. Una vez caliente, agregamos polisorbato 20 y revolvemos. Cuando el agua esté a punto de hervir, agregamos una cucharada sopera de cera de carnaúba. Agitamos hasta que se incorpore por completo y dejamos hervir durante 3 minutos. Retiramos del fuego, agregamos el lauril éter sulfato de sodio y removemos suavemente. Después incorporamos el colorante y mezclamos hasta que el color sea uniforme.
2: Por último, con ayuda del embudo, envasamos nuestra mezcla en la botella de plástico y colocamos una etiqueta con el nombre del producto, la fecha de elaboración y de caducidad. En este caso, considera que su tiempo de caducidad es de 6 meses. Finalmente, pero no menos importante, hay que guardarlo en un lugar fresco y seco, fuera del alcance de niñas y niños. ¡Y listo! Tenemos nuestro propio shampoo para auto. Para usarlo, toma en cuenta que para 10 litros de agua se deben disolver aproximadamente 15 mililitros de shampoo. Al final del día, apostar por las tecnologías domésticas no es solo una forma de ahorrar, es tomar el control de lo que consumimos.
1: Si quieres aprender a preparar otras tecnologías como crema de cacahuate, gel para el cabello o jabón líquido corporal, puedes visitar nuestro canal de YouTube, Profeco TV.
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1: La fiebre por la Copa Mundial de Fútbol 2026 ya está aquí y con ella la emoción llega a su punto máximo. Seas aficionado o no, el ambiente festivo invita a participar en celebraciones que, sin planificación, pueden desbordar tu presupuesto.
2: Entre las suscripciones para ver los partidos, la playera oficial o las salidas con amigas y amigos, los gastos se pueden elevar. Por eso, consumir de manera inteligente te permitirá disfrutar la intensidad del torneo sin poner en riesgo tu estabilidad económica.
1: No se trata de no gastar, sino de hacerlo con conciencia. Si vas a comprar productos alusivos con responsabilidad, evita hacer gastos con cargo a tu tarjeta de crédito. Además, para que tus finanzas no reciban una tarjeta roja, considera las siguientes reglas del juego.
2: Establece un presupuesto y define cuánto gastar en artículos y celebraciones sin descuidar tus gastos fijos. Compara precios antes de comprar y elige siempre establecimientos formales.
1: guarda tus comprobantes, ya que son tu única defensa para cambios, devoluciones o aclaraciones. No olvides que la propina es opcional, ya que es una gratificación voluntaria por el servicio, no un cargo obligatorio.
2: Reflexiona antes de gastar y pregúntate si realmente necesitas el producto o si el lugar donde verás el partido justifica el gasto. Disfruta sin la camiseta oficial. Puedes vivir la emoción del fútbol sin necesidad de gastar de más.
1: Y hablando de camisetas, puedes consultar los costos de los productos oficiales en diferentes establecimientos en el programa ¿Quién es quién en los precios? Pero el precio no es lo único que debes vigilar. En plena fiebre mundialista, las imitaciones y los productos de baja calidad están a la orden del día. Por eso, si vas a comprar algún producto, revisa la calidad de los materiales. Examina las costuras, acabados y resistencia para detectar productos de baja calidad.
2: También verifica el empaque, ya que los artículos originales tienen sellos, hologramas y etiquetas de licenciamiento oficial de las marcas deportivas. Fíjate bien en la nitidez, la calidad de impresión y ortografía de las etiquetas. Las imitaciones suelen tener errores o empaques deficientes.
1: Recuerda comprar en tiendas o distribuidores oficiales. Es la forma más segura de garantizar la autenticidad del producto y hacer valer tu garantía. No te confíes. Aunque la compra sea digital, no debes de bajar la guardia.
2: Para evitar fraudes en tus compras en línea, toma en cuenta las siguientes recomendaciones. Compra en sitios seguros y verifica que la dirección comience con https://. Tenga certificado de seguridad vigente y ofrezca métodos de pago confiables.
1: Comprueba la identidad del proveedor. Asegúrate que el comercio tenga domicilio físico, teléfono, correo electrónico u otros medios de contacto. Consulta la reputación de la tienda y busca opiniones o referencias de otros compradores antes de pagar.
2: Lee los términos y condiciones. Hazlo para evitar sorpresas y conocer las políticas de envío, cambios y devoluciones. Analiza la descripción del producto y revisa materiales, talla, colores y dimensiones. Compara las imágenes con el original y verifica que el número de modelo coincida. Desconfía de las gangas, ya que si el precio está muy por debajo del valor de mercado, es una señal de alerta.
1: Para compras en línea más seguras, consulta el monitoreo de tiendas virtuales ingresando a www.profeco.gob.mx/tiendas virtuales. Ahí te decimos si el comercio es transparente con sus medios de contacto físicos, métodos de envío, precios claros en moneda nacional y políticas de cancelación.
2: Ya para cerrar, recuerda que la Ley Federal de Protección al Consumidor, en su artículo 12, establece que el proveedor tiene la obligación de entregar factura, recibo o ticket de compra. ¡No te vayas sin él! ¡Es tu respaldo! Recuerda que no necesitas gastar en exceso para disfrutar del Mundial. ¡Vive la emoción del fútbol con un consumo responsable!
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1: 6 de la mañana con 23 minutos. Ya a las 6 con 23 arrancamos este martes 7 de julio. Súbele porque traemos el mejor playlist para tu día esta mañana de martes. La empezamos de la mejor manera con buenas rolitas. Soy Grace Durán, voy a estar contigo hasta las 2 de la tarde. Estás en la mejor estación, el 91.3. Vámonos con Day Day de Shaki con Burna Boy. Sube el volumen en todas partes. 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

6 de la mañana con 30 minutos, ya a las 6 con 30, vámonos con Olivia Dawn con este tema, Mina y Need por XFM 91.3. Que no se te haga tarde y por supuesto llegues a tiempo a tus actividades. Yo estoy contigo a través de XFM 91.3, obviamente llevándote las mejores rolitas hasta tu casa, tu trabajo o el auto. Repórtate al 271-121-8225.

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6:56, ya las 6:56. Oye, yo te invito a que te quedes en sintonía de XFM 91.3, porque a las 7 de la mañana tenemos las mejores noticias para ti. Sintoniza AM Noticias de las Altas Montañas y recuerda que a las 9 estamos de regreso con más música para ti. Sube, por supuesto, todo tu volumen y en todas partes, ponte XFM.

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0: buenos días, excelente martes, ya 7 de julio del año 2026. Le doy la bienvenida a este espacio informativo AM Noticias de las Altas Montañas, transmitiendo completamente en vivo y en directo a través de las frecuencias de EXA en el 91.3 de FM, en vivo y en directo a través de La Mejor en el 92.1, y de igual manera estamos completamente en vivo y gracias a quienes nos sintonizan a través de Globo en el 102.1 de su radio. Los saluda su amiga y conductora Daniela García Guerrero. Acompáñenos, quédese con nosotros de las 7 a las 9 de la mañana en este recorrido por las noticias más importantes. Le estaré presentando lo más relevante en noticias locales, regionales, deportes, espectáculos, noticias también internacionales y qué decir del clima, la información policiaca y mucho, mucho contenido en AM Noticias de las Altas Montañas en la emisión de hoy martes 7 de julio del año 2026. Enviamos un saludo a quienes ya están conectados a través de Facebook en AM Noticias Digital de las Altas Montañas y de esta manera vamos a comenzar dando, en este caso, una revisión a lo que destacan los principales diarios de circulación nacional a través de la sección Las 8 Columnas en AM Noticias. Crónica. Centro de inteligencia en Texas, origen de señalamiento contra funcionarios mexicanos. 24 horas, el diario Sin Límites en primera plana, hoy martes destaca. Tricolor a la banca, el Mayo entra a la cancha. El Heraldo de México acepta el Mayo, cadena perpetua. Estados Unidos protege a grupos a los que califica de terroristas, señala la presidenta Claudia Sheinbaum. Mientras tanto, el periódico El Economista, otro de los principales que circulan en nuestro país hoy martes en primera plana, menciona: inversión privada creció 4% en abril. Rompe racha de 19 meses de caídas. La Razón pide el Mayo prisión médica para cadena perpetua. México, su captura fue injerencia. Periódico Milenio, Pemex planea explorar Cantarell a fondo y en alianza con Petrobras. El Universal, el gran diario de México, bajan homicidios en las sedes del Mundial en México. Excelsior, el Mayo acepta cadena perpetua. El Sol de México, Toyota producirá en Texas modelo Tacoma. Son ya las 7 de la mañana con 3 minutos y en AM Noticias de las Altas Montañas, le recuerdo el 271-259-0091, la denuncia ciudadana a través de este número que le estoy reiterando, 271-259-0091, para recibir todas y cada una de las sugerencias, comentarios, inquietudes, pero sobre todo si usted tiene alguna denuncia, algo que esté ocurriendo en su colonia, en su municipio y que quiera hacer público y un llamado también a las autoridades, bueno, pues este espacio informativo es de usted y para usted, por lo cual se habilita este número telefónico, al igual que la página de Facebook, en donde nos puede escribir, llegar, en este caso, hacer llegar los mensajes, y los vamos a leer más adelante en la denuncia ciudadana. Escuchábamos lo que publican los principales diarios de circulación en nuestro país, en donde coinciden en un punto: cadena perpetua para el Mayo, y en este mismo sentido, la presidenta Claudia Sheinbaum Pardo ha señalado que se va a presentar un informe por parte de su gobierno, el gobierno federal, y a través de otras instancias involucradas sobre la captura del Mayo Zambada. La presidenta señaló que la unidad de inteligencia financiera será la que presente un informe detallado sobre los avances en la recuperación de bienes en Estados Unidos que pertenecían a Genaro García Luna. Y también adelantó que en los próximos días se abordará el caso de la captura del Mayo Zambada, reiterando que en dicho operativo existió una intervención directa por parte de agencias de seguridad estadounidenses.
1: Voy a platicar tanto de la recuperación de bienes en Estados Unidos, de ese juicio, como otros temas relacionados con este personaje, no sé qué palabra, qué de objetivo. Nefasto, que coordinó la Secretaría de Seguridad Pública en el gobierno de Calderón. que fue parte del gobierno de Fox, que hoy está preso en Estados Unidos, y que después de terminar su participación en el gobierno como funcionario, se dedicó a hacer negocios durante su gobierno y después de su gobierno, con desfalcos a la hacienda pública. Entonces no podemos dejar de hablar de García Luna, porque muestra pues lo que fueron aquellos sexenios y cómo la seguridad pública estaba en manos de un personaje nefasto, lo repito nuevamente, que al que se le encargó la contra el y resultó apoyar a un grupo de narcos.
0: Y en este mismo tema le doy a conocer que el líder histórico del líder del cártel de Sinaloa, Ismael El Mayo Zambada, aceptó precisamente la cadena perpetua en Estados Unidos para tratar de evitar una cárcel de máxima seguridad. Según una carta difundida este lunes por su abogado Frank Pérez, dirigida al juez, el acusado Ismael Zambada García acepta que, como consecuencia de los graves delitos que ha cometido, será sentenciado a prisión de por vida. El Mayo, de 76 años, fue entregado a las autoridades estadounidenses a finales de julio del 2024 por Joaquín Guzmán López, uno de los hijos de su socio Joaquín El Chapo Guzmán, y se declaró culpable en agosto del 2025. La carta del abogado llega dos semanas antes de la audiencia en la que el narcotraficante espera conocer su sentencia. Esta, después de haber sido aplazada un par de veces, debía realizarse el pasado 20 de julio. Sin embargo, el Mayo acepta esta cadena perpetua y sigue en este caso, bueno, pues la polémica y las investigaciones. Ha señalado la presidenta Claudia Sheinbaum Pardo que por parte del gobierno de México se presentará un informe a dos años precisamente de la detención y extradición de este líder. Son las 7:07 a.m. y es momento de conocer el avance de la información. Lo que le estaré presentando durante las siguientes dos horas en AM Noticias de las Altas Montañas.
2: Martes 7 de julio de 2026 y este es el avance de la información que le estaremos presentando en AM Noticias de las Altas Montañas. Aranceles del 25% frenan inversiones automotrices en México, reconoce la Asociación Mexicana de Distribuidores de Automotores. Con campaña, usa el casco, no vueles, tu familia te espera. Estudiantes de trabajo social de la UPAF buscan sensibilizar a la población sobre la prevención de accidentes de motos. Tras proyección del partido México-Inglaterra, Cruz Roja Córdoba brindó 9 atenciones. Tras anuncio de regularizar servicio de transporte a través de plataformas, taxistas de Orizaba buscarán dialogar directo con la gobernadora. Ventas de artículos relacionados a graduaciones registran repunte significativo, pero no se compara con las de años anteriores. Aumento de basura en cauce del Río Blanco mantiene en alerta a pobladores y autoridades municipales. Urge reordenamiento vial en zona de restaurantes de Córdoba ante crecimiento por número de negocios establecidos. Tras eliminación de la selección mexicana del Mundial, comerciantes de ropa deportiva buscan la forma de vender el jersey oficial. Equipo de fútbol selectivo Córdoba Sub-17 busca apoyo para poder representar a Veracruz en torneo nacional. Del 20 al 25 de julio se llevará a cabo la 12ª edición del Festival Internacional del Folclor 2026.
0: Son las 7:10 y ahora le vamos a presentar lo más destacado del ámbito mundial en las breves internacionales.
3: Esto es lo más relevante ocurrido durante las últimas 24 horas alrededor del mundo. Empiezan a cotizar en la bolsa las cuentas Trump. El presidente Donald Trump tocó la campana de apertura en la bolsa de valores de Wall Street, con lo que de manera oficial comienzan a cotizar las denominadas cuentas Trump, las cuales son un vehículo de ahorro e inversión para niños. Nueva York activa plan de emergencia por riesgo de inundaciones repentinas. El Servicio Meteorológico Nacional emitió una alerta para la ciudad de Nueva York, por riesgo de inundaciones repentinas, por lo que la ciudad activó un plan que mantendrá a diversas corporaciones policiales al pendiente de remover vehículos atorados y árboles caídos. Se prepara Turquía para la cumbre de la OTAN. Turquía se prepara para ser anfitrión de la cumbre de la OTAN, con un amplio despliegue de seguridad. El nuevo complejo militar Ay-Yildiz, conocido como el Pentágono de Turquía, ha sido acondicionado para la ocasión. Se ha prohibido la circulación de camiones y maquinaria pesada, así como las manifestaciones y concentraciones públicas. Aumenta la OPEP la producción de petróleo. La Organización de Países Productores y Exportadores de Petróleo acordó un nuevo aumento de los objetivos de producción a partir de agosto, lo que incrementará la oferta mundial en momentos en los que el precio del petróleo cae debido a la reapertura gradual del Estrecho de Hormuz para las exportaciones de petróleo. Anuncian cierre de la Embajada de Bolivia en Irán. El canciller de Bolivia, Fernando Aramayo, anunció el cierre de la embajada de su país en Irán, en el marco de la nueva política exterior que impulsa el gobierno de Rodrigo Paz. El jefe de la diplomacia boliviana explicó que el cierre de la misión en Teherán está en marcha y que la relación bilateral se está atendiendo desde Turquía.
0: Nos vamos a la primera pausa comercial. Quédese con nosotros al volver la información estatal. Y le recuerdo rápidamente el 271-259-0091, la denuncia ciudadana. Regresamos.
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0: Seguimos en AM Noticias y a continuación lo más destacado de las noticias nacionales a través de las breves, precisamente las breves nacionales que nos ha preparado nuestra compañera Liz Gómez.
1: Esta es la información más relevante acontecida en territorio nacional en las últimas 24 horas. Cuestiona Sheinbaum a Estados Unidos por el Mayo. La presidenta Claudia Sheinbaum cuestionó que Estados Unidos negó haber participado en la captura de Ismael el Mayo Zambada, mientras el FBI ahora exhibe como trofeo el avión en el que fue llevado ese país. Inicia restauración de edificio histórico en el centro histórico. Tras décadas de abandono, en el inmueble patrimonial ubicado en Avenida Hidalgo 123, obra del arquitecto Genaro Alcorta, se iniciará un proceso de restauración. La fachada del inmueble luce grafitis, ventanas rotas y es utilizada por comerciantes ambulantes para colgar mercancía. Pide Claudia Sheinbaum a Fiscalía General de la República detallar papel de hermana de Lozoya. La presidenta Claudia Sheinbaum pidió a la Fiscalía General de la República informar con mayor detalle la presunta participación de Gilda Susana Lozoya, hermana del exdirector de Pemex, Emilio Lozoya, en el fraude por la compra de agronitrogenados. Fiscalía CDMX mantiene investigación por muerte de joven tras festejos de México-Ecuador. La Fiscalía General de Justicia de la Ciudad de México indicó que la investigación de la muerte de un joven por broncoaspiración tras los festejos tras el partido México-Ecuador el pasado 30 de junio no se descarta algún otro delito asociado con el fallecimiento. Detienen a Tania Flores, exalcaldesa de Musquis, Coahuila. La exalcaldesa de Musquis, Coahuila, Tania Flores, fue detenida en San Pedro Garza García, Nuevo León, en cumplimiento de una orden de aprehensión por su presunta responsabilidad en delitos relacionados con corrupción. La captura fue realizada el 4 de julio por elementos de la Agencia Estatal de Investigaciones, en coordinación entre ambas fiscalías. Para AM Noticias, Liz Gómez.

0: Continuamos en AM Noticias de las Altas Montañas, son las 7:17 y saludo en la línea telefónica a Daniel Sandoval, quien es encargado precisamente de una interesante e importante campaña de salud visual. Muy buenos días, adelante.
1: ¿Qué tal? Muy buenos días, Daniela. Pues así es, estamos nuevamente en Córdoba, en la Casa de la Cultura, brindando estos exámenes de la vista por profesionales egresados de la UNAM, del Instituto Politécnico Nacional, compañeros que salieron del Hospital Militar de Oftalmología, para poder brindarles atención a todo el público en general, no solo de Córdoba, sino de sus alrededores. Esto es para todas las personas. Estamos atendiendo desde bebés de 6 meses hasta personas de 99 años. Si ustedes ya tienen un diagnóstico de catarata, retinopatía diabética, retinopatía hipertensiva, degeneración macular, senil o algún problema en retina, acudan. Es un examen que vale mucho la pena. La valoración es por especialistas. En algunos casos llegamos a sacar videos y fotos de su retina para ver en qué grado está y que el paciente tenga la mejor información de sus ojos. Si ustedes ya han acudido a otros lugares y les dieron ya el diagnóstico y, o en unos casos les dijeron hasta aquí es donde podemos hacer por tu visión, ya no se puede hacer nada más, bueno, pues acuda con nosotros para una segunda opinión. Nosotros, nuestro trabajo es que ustedes vean, aunque sea un poco más claro. Hay personas que sus metas son poder volver a leer y podemos darles herramientas para que el paciente pueda tener una mejor visión en pacientes de visión baja. Eso es lo que nosotros estamos buscando. También, si ustedes necesitan lentes de contacto, que pues ya por su trabajo o por sus actividades no se sienten tan cómodos con los lentes de armazón, podemos hacer la valoración para adaptarles un lente de contacto. Estamos buscando también pacientes que tengan queratocono, queratoglobo, degeneración marginal pelúcida. El queratocono se da en la adolescencia, desde los 12 años hasta los 19 años. Si el paciente tiene astigmatismo alto, puede ser candidato a, bueno, y tallarse los ojos, o sea que eviten tallarse sus ojos, pueden llegar a tener este problema. En Córdoba casi no he tenido pacientes con este tipo de patología, por eso estamos buscando. Probablemente usted que nos está escuchando ahorita, pues dice, pues yo veo bien, pero conozco un amigo, o tengo un familiar, o mi mamá ya está con problemas de su vista, invítelos. Vamos a estar, hoy es nuestro primer día, martes, miércoles, jueves y viernes, de 10 de la mañana hasta que el último paciente sea atendido, podemos salirnos hasta las 7 u 8 de la noche, en la Casa de la Cultura de Córdoba. La consulta es gratuita, el armazón también es gratuito, y lo único que el paciente va a llegar a pagar son sus micas, y eso si el paciente desea que nosotros le hagamos sus lentes. Esto vale muchísimo la pena porque recuerde que va a ser un examen por profesionales de la UNAM y del Poli. Y pues los esperamos.
0: Sin duda es una información muy importante para nuestros amigos, no solo de Córdoba, Daniel, sino de muchos otros municipios en donde nos escuchan esta mañana. El tema de la salud visual es bastante importante.
1: Claro, porque nuestros ojos hacen todo. Nosotros podemos ver o realizar nuestro trabajo y pues durante todo el año, durante esos 365 días, pues nos ayudan a vivir muy bien. Dedíquenle un día a sus ojos, cuídenlos, porque cuando ya a veces el problema es avanzado y pues no hay otra solución más que la cirugía, o ya a veces ni con la cirugía recuperamos el 100% de nuestra visión, nos damos cuenta de lo maravilloso que es nuestra vista. Aprovechen esta promoción, los esperamos. Hoy martes es nuestro primer día, tenemos muchísimos armazones. Si su intención es adquirir un lente, denos la oportunidad, porque pues el armazón es gratuito y la consulta pues también va a ser gratuita. Recuerden, Casa de la Cultura de Córdoba, y pues ahí vamos a estar atendiéndolos en la parte ya sea inferior o en los salones de la parte de arriba. Siempre es muy importante que vayan acompañados las personas mayores, porque bueno, muchas veces dicen es que no tengo a nadie, mis hijos trabajan, pero sí es importante que invite a un amigo o un familiar o un nieto o un sobrino para que los acompañen, ya que a veces les damos el diagnóstico y pueden llegar a confundirse, aunque se los demos por escrito, a veces pierden el papel. Por eso es muy importante que vayan acompañados.
0: Ahora bien, a partir de las 10 de la mañana en la Casa de la Cultura de Córdoba, ¿algún otro requisito que tengan que presentar los interesados o los pacientes?
1: Paciencia. Paciencia, porque cada paciente tiene un diagnóstico y nos tardamos en revisarlo. Queremos que los pacientes tengan toda la información y eso es lo más importante. Entonces, no crean que es un examen rapidito de que, ay, siéntese y lo vamos a pasar en la computadora. No. Ese es un examen donde revisamos todo el ojo, desde las pestañas, conjuntiva, córnea, retina, nervio óptico. Y pues la finalidad es que el paciente vea mejor. Esa es nuestra finalidad, esta es nuestra meta. Así que lleven paciencia, por eso les digo, dedíquenle un día a sus ojos. Y pues es algo que vale la pena.
0: Excelente, Daniel. A partir de las 10 de la mañana y el resto de la semana hasta atender a la última persona que llegue ahí a la Casa de la Cultura en esta ciudad de Córdoba, de la ciudad de Córdoba, de Fortín, de Amatlán, de Naranjal, de Cuetzala, Coscomatepec y de cualquier lugar en donde nos escuchan, pueden obviamente aprovechar esta campaña y este interesante programa que nos traen médicos especialistas en salud visual.
1: Así es, los esperamos. Vale muchísimo la pena y es muy importante que si ustedes ya son usuarios de lentes, pues revísense por lo menos una vez al año sus ojitos. Los esperamos.
0: Excelente, excelente información. Hay que aprovechar.
1: Hasta luego. Mañana le cuento cómo nos fue.
0: Excelente. Mañana nos enlazamos precisamente con Daniel Sandoval, encargado de esta importante campaña de salud visual que llega a la ciudad de Córdoba nuevamente, ahí en Casa de Cultura a partir de las 10 de la mañana, pero sobre todo la responsabilidad, la conciencia de cuidar la vista, de atenderse, y desde los 6 meses hasta los 99 años, usted puede, obviamente, atender la salud visual. Seguimos en AM Noticias de las Altas Montañas, son exactamente las 7 de la mañana con 24 minutos. Le recuerdo en este momento 271-259-0091, la denuncia ciudadana con nosotros, y también agradecer a quienes están conectados a través de Facebook y nos sintonizan en las frecuencias de EXA, la mejor, o en Globo a través de las distintas frecuencias. Muchísimas gracias y continuamos con las noticias estatales. Aranceles del 25% frenan inversiones automotrices en nuestro país. Esto lo reconocen integrantes de la Asociación Mexicana de Distribuidores de Automotores.
2: El arancel del 25% que Estados Unidos aplica a los vehículos fabricados en México se ha convertido en uno de los principales obstáculos para mantener nuevas inversiones al sector automotriz, al generar mayores costos, incertidumbre y pérdida de competitividad frente a otros países, advirtió el presidente ejecutivo de la Asociación Mexicana de Distribuidores de Automotores, Guillermo Rosales Zárate.
3: Planeación en la decisión de inversiones de largo plazo, como es el caso de la industria automotriz. En el caso de la industria automotriz, del acero y del aluminio, estamos enfrentando el pago de aranceles. En lo que toca a los vehículos hechos en México, tienen que pagar un arancel del 25%, del cual, si cumplen la regla de origen del T-MEC, se puede descontar el valor incorporado en cada vehículo que procede de Estados Unidos. Esto agrega un costo excesivo, adicional en materia administrativa y, por supuesto, en lo que es el flujo de efectivo, porque primero se tiene que pagar el arancel al 25% y posteriormente acreditar el cumplimiento de la regla de origen y descontar el contenido americano, con lo cual hay pues un periodo de tiempo para poder lograr esa recuperación.
2: El dirigente explicó que aunque las empresas pueden recuperar parte de ese gravamen al acreditar que cumplen con las reglas de origen del tratado entre México, Estados Unidos y Canadá, primero deben cubrir el pago total de aranceles y posteriormente realizar los trámites para obtener el reembolso, lo que afecta el flujo de efectivo y encarece las operaciones.
3: Esto nos coloca a la industria automotriz mexicana en una situación de desventaja en comparación con los principales competidores que abastecen al mercado estadounidense, como es el caso de Corea, Japón y Alemania, que han pactado con Estados Unidos el pago de un arancel del 15% sin necesidad de cumplir con ninguna regla de origen y con la posibilidad, dada esta circunstancia, de incorporar componentes procedentes de China, de Vietnam o de cualquier otra región con un costo menor y, por supuesto, con una menor carga administrativa. Por ello es que la condición en la que nos encontramos no es la óptima. Aquí lo importante a resaltar es que las corporaciones estadounidenses automotrices del acero, del aluminio, los agricultores están solicitándole a su gobierno, al presidente Trump, que haya un alargue, que haya claridad en las reglas de juego.
2: Finalmente, expresó el respaldo del sector automotriz al gobierno de la presidenta Claudia Sheinbaum Pardo en las negociaciones para lograr la ampliación del T-MEC por 16 años y la eliminación de los aranceles, o en su defecto, establecer condiciones de competencia similares a las que actualmente tienen otros países exportadores.
0: Y durante los últimos meses, mucho se ha hablado sobre el número de accidentes de motos que se registran en el estado de Veracruz. Diferentes dependencias, instancias, organizaciones han lanzado campañas para hacer conciencia respecto al uso del casco protector, manejar con mucha responsabilidad. Y en este mismo sentido son los estudiantes de la UPAP quienes implementan la campaña Usa el casco, no vueles, tu familia te espera. Escuchemos la información.
2: Ante el considerable aumento en accidentes de motociclistas, estudiantes de la Universidad Popular Autónoma de Veracruz impulsan una campaña de prevención vial bajo el nombre Usa el casco, no vueles, tu familia te espera, mediante la cual los estudiantes de trabajo social de la universidad buscan llegar directamente a los motociclistas con información clara y, sobre todo, dar a conocer las consecuencias reales de circular sin la protección adecuada, señaló Rosario Parra, representante del grupo.
4: En el registro civil, en la calle Benito Juárez, esquina Zaragoza, y el horario va a ser de 8:30 a 12:30. Va a haber una rifa de un casco y más sorpresas para el público en general.
5: ¿Es acceso libre?
6: Sí, es acceso libre. La entrada es gratuita el día sábado 25 de julio. Y vamos a estar acceso para las personas a partir de las 8:30. A partir de las 8:30 pueden ir llegando las personas para que puedan irse anotando, pero el programa está programado que inicie a las 9 de la mañana. Y es totalmente gratuito y por eso es que estamos invitando pues en sí a todas las personas, tengan o no tengan moto, porque pues todos también tenemos familias que pues quizás no tenga yo moto, pero pues
2: lamentó que todos los días hay accidentes de este tipo, por lo que consideran que es necesario que haya una retroalimentación puntualmente de las consecuencias. Señalaron tener conciencia de que no pueden evitar los accidentes en su totalidad, aunque consideran que de dar a conocer las consecuencias físicas y emocionales, llevarán a que salgan a las calles a rodar con las medidas de seguridad adecuadas.
7: Y pues ahorita se está haciendo esta campaña preventiva a nivel comunidad abierta, gratuita, que es para el día 25 de julio, para que la gente esté invitada, acuda y esté enterada de las prevenciones que tienen que tomar y hagan reflexión y concientización. De esta manera pensamos que es posible que puedan modificar su modo de manejar.
2: Los estudiantes detallaron que este proyecto surge como parte de una formación académica de los estudiantes en esta licenciatura, en la que aprenden a identificar los problemas sociales, así como a diseñar estrategias de intervención comunitaria.
0: 7:30, pausa y regresamos con más información.
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0: martes 7 de julio del 2026. Continuamos en este espacio informativo a través de las frecuencias de radiocomunicaciones de las altas montañas. Y cuando son las 7:33, vamos a aterrizar directamente con la información generada en la región centro y también, por supuesto, lo que se ha generado en la ciudad de Córdoba. Y precisamente aquí en la ciudad de los 30 caballeros, Cruz Roja da a conocer que después del partido de la selección mexicana contra Inglaterra, sí hubo atenciones a algunos ciudadanos que lamentablemente, bueno, pues resultaron con algunas lesiones después de que se viviera esta fiesta del fútbol.
1: Se estima que más de 3.500 aficionados acudieron este domingo al Parque 29 de Mayo a disfrutar del encuentro de la selección mexicana. Aunque en esta ocasión la delegación de Cruz Roja Córdoba brindó una atención a 9 personas, 7 de ellas por malestares menores e incluso cuadros de ansiedad por el tiempo de espera al inicio del partido. Así lo dio a conocer Eleazar Limón Hernández, coordinador de imagen de la institución.
2: La jornada del partido de Noche de México. Estuvimos por ahí en el último módulo en que se instaló junto con Protección Civil y Policía Municipal en el parque. Nuestra ambulancia atendió 7 valoraciones en el lugar. Ahí se estuvieron checando personas. Únicamente eran por malestares, sobre todo por el cansancio de estar ahí. 2 personas por ahí, las cuales tenían un poco de ansiedad por estar tanto tiempo ahí, pero nada importante. Después atendió a una persona que se cayó por el kiosco.
1: Uno de los casos que más llamó la atención fue la de un joven en estado inconveniente que resultó lesionado gravemente, y sin embargo existen 2 versiones de este caso. Una de ellas que se aventó de una altura de más de 3 metros justo cuando se encontraba en un centro nocturno de diversión. También existe una segunda versión que señala que fueron sus propios compañeros de fiesta quienes lo aventaban al aire y se cayó de sus manos.
2: Y el último que, bueno, fue la atención de la persona que es, unos dicen que se aventó del balcón, otros dicen que los estaban aventando y en una de las aventadas pues se les cayó, lo cual me parece más viable porque las lesiones que reporta no son lesiones de consideración, no son lesiones graves más que la lesión en la cabeza que tiene, pero más allá de eso y su alcoholemia que tenía en ese momento, que estaba bastante alcoholizado, no se reportó ninguna otra lesión importante como una caída de 4 o 5 metros.
1: No obstante, ante este incidente que se hizo viral en redes sociales, personal de este centro de diversión emitió un comunicado en el que desmintió esta versión e incluso exhortaron a la ciudadanía a ser más responsables de lo que publican en redes sociales. Informó para M Noticias, Celia Díaz.
0: Y hubo ya reacciones en la zona centro del estado luego de que el gobierno del estado anunciara la regularización del servicio del transporte público a través de plataformas. Al menos en la región de Orizaba, algunos taxistas señalan que buscarán diálogo, en este caso directo con la gobernadora Rocío Nale García. Y es que coinciden en este caso los representantes del transporte público en la modalidad de taxi que sus ingresos, que sus servicios se han mermado debido al ingreso de estas plataformas. Sin embargo, ellos consideran que debe haber igualdad, debe haber respeto, y es que ellos llevan muchísimos años trabajando, pero sobre todo cumpliendo con los requisitos y la ley que establece, en este caso, el transporte público de Veracruz.
3: La inconformidad entre los taxistas veracruzanos crece, pues integrantes del Grupo Regional Independiente de Taxistas de Orizaba acusaron que las recientes decisiones del gobierno del estado en materia de transporte público dejen evidencia un profundo desconocimiento de la realidad que enfrenta el sector, por lo que exigieron una reunión directa con la gobernadora para evitar que continúen aplicándose medidas que calificaron como alejadas de las condiciones del gremio. Los concesionarios señalaron que están dispuestos al diálogo, pero advirtieron que este debe realizarse sin intermediarios, pues consideran que la información que recibe la mandataria no refleja los problemas que viven miles de transportistas en todo el estado.
4: Quien está asesorando está haciendo todo lo que está en sus manos para hacerla quedar mal, o el asesoramiento no lo está escuchando y se está conduciendo en el asunto de transporte público con ocurrencias que lamentablemente repercuten en la problemática que hay dentro del transporte público de pasajeros en el estado de Veracruz, ¿no? Para plantear algunas cuestiones, primero nos sorprendió con una revista vehicular que finalmente no le está invirtiendo ni para espacio ni personal.
3: Y es que recordaron que en Veracruz existen alrededor de 40.000 concesiones y que en algunas delegaciones un solo empleado debe atender prácticamente todas las funciones administrativas, lo que hace imposible cumplir con los plazos establecidos. El anuncio del gobierno estatal de regular primero a los mototaxis y posteriormente a las plataformas digitales también encendió las alertas dentro del gremio. Los taxistas aseguraron que no se oponen a la competencia ni a la modernización del servicio, pero exigieron que todos los prestadores operen bajo las mismas obligaciones legales y fiscales.
4: Nosotros les decimos no está entendiendo nada de lo que pasa en transporte, pero finalmente está perjudicando.
5: Pero esas figuras ni siquiera están consideradas.
4: Por eso ella plantea la regulación, que no es algo que sea fácil. Efectivamente tendría que reformar la ley de transporte público o, en su caso, la creación de una nueva ley.
3: Aunque reconocieron que el servicio de taxi enfrenta una saturación derivada de concesiones otorgadas en administraciones anteriores, subrayaron que estas fueron expedidas conforme a la ley, por lo que abrir nuevamente ese debate solo provocaría un conflicto aún mayor. Los transportistas advirtieron que la incertidumbre crece entre miles de familias que dependen de esta actividad y reiteraron que únicamente un diálogo directo con la gobernadora permitirá construir soluciones reales para un sector que, aseguran, hoy enfrenta una de las etapas más complicadas de los últimos años. Para AM Noticias, informó Amy Enríquez.
0: En más información, las ventas de los artículos relacionados con las graduaciones registran un repunte significativo, pero no se compra o no se compara, en este caso quiero mencionar, con las ventas de años anteriores. Y también es importante mencionar que los productos chinos siguen desplazando a los artesanos, en este caso de Córdoba.
1: Hasta en un 30% han aumentado las ventas relacionadas con el tema de las graduaciones, así lo comentó el comerciante Alex Cruz, aunque también reconoció que cada año disminuyen en comparación con los ciclos anteriores, lo cual el comerciante le atribuyó más a la economía de la ciudad, ya que aseguró es menor el flujo económico de la zona de Córdoba.
6: Pues un poquito bien, depende de la escuela también y de las cosas que tan baratas traigamos. Tratamos de traer un poquito precio para que no afecte la economía de los papás y tengan un buen regalo para los niños también.
1: ¿En qué tanto ha repuntado, cree usted, las ventas?
6: Bajo. La verdad es nuestro...
1: ¿Comparación de años pasados?
6: Años, sí. O sea, cada vez va bajando un poquito más. Por ejemplo, si antes vendíamos unos 300 pesos o así, ahorita vendemos la mitad, vamos bajando de... Como va bajando un poquito.
1: O sea, sí ha subido, pero no como en años
6: anteriores. Ajá, sí, es diferente, cada año es diferente.
1: ¿Y a qué crees que se debe, a la economía?
6: Sí, más que nada, porque en Córdoba no hay mucho movimiento, así de por sí casi no hay trabajo. Y pues eso sí nos afecta a la gente que consume, a nosotros como vendedores nos afecta un poquito más. El que no haya trabajo, no haya espacios pues turísticos, públicos, donde se pueda juntar la gente. Y todavía que comercio nos mueve mucho.
1: Explicó que las ventas también dependen de la escuela y zona donde se estén realizando los eventos. En este año, dijo, la tendencia es la venta de peluches, que van desde los 100 hasta los 300 pesos, aunque la mayor demanda son los de un costo intermedio, que oscilan en los 200 pesos.
6: También se venden, pues son un buen accesorio. Son muy vistosos, son muy llamativos a la vista. A los niños les gustan mucho los globos.
1: ¿Y hasta cuándo crees que se va a mantener esta venta? ¿Cuándo acaba ya?
6: Acabando las graduaciones. Acaban las últimas graduaciones. Esta semana, póngale que la siguiente todavía. Como va viendo menos, pues va viendo menos ventas de graduaciones.
1: Entonces todo se
6: nivela. Va para abajo, luego se nivela, luego sube con la entrada a clases y así. Como no nada más nos dedicamos a esto, sino vendemos diversos productos, pues nos vamos adaptando.
1: Porque se tienen que cambiar después de...
6: Sí, tenemos que ir cambiando últimamente. O sea, nuestra base son los peluches, pero pues vamos cambiando. Porque no tiene caso vender algo que no se vende.
1: ¿Y cómo se preparan para cuando termine esa temporada?
6: Pues va por temporadas.
1: ¿Cómo cambian? ¿Cuál es el otro giro?
6: Va a entrada a clases, por ejemplo, las materias, stickers, todo eso. Un poquito mejor. Y ya de ahí pues van entrando los niños, mochilas, lapiceras útiles, escolares, es lo que más piden. Nos vamos adaptando más o menos a lo que pide la gente.
1: El comerciante señaló que las ventas de este giro durarán una semana más aproximadamente. Una vez que concluya este periodo, tendrán que cambiar de giro a todo lo relacionado con el regreso a clases, esto para poder mantenerse activos económicamente. Informó para M Noticias, Celia Díaz.
0: Y los habitantes de Río Blanco hacen un llamado a las autoridades para que se mejoren los servicios de recolección de basura. Y es que se ha reportado durante los últimos días un aumento de desechos en la vía pública, pero específicamente vienen a terminar o terminan arrojados en el Río Blanco. Se mantiene una alerta por parte de los vecinos y las autoridades. La siguiente nota es de Ami Enríquez.
3: El incremento de basura acumulada en el Río Blanco mantiene en alerta a las autoridades de Protección Civil, que advirtieron que pese a los trabajos permanentes de limpieza en afluentes y canales, la falta de cooperación de la ciudadanía continúa siendo uno de los principales riesgos durante la temporada de lluvias. El director de Protección Civil de Río Blanco, Rafael García Salazar, informó que las labores de desasolve y retiro de desechos en el río La Carbonera y el colector colonial presentan un importante avance, lo que ha permitido disminuir el riesgo de inundaciones. Sin embargo, señaló que la constante acumulación de residuos podría provocar taponamientos que compliquen el flujo del agua en caso de precipitaciones intensas.
7: Basura, sobre todo en el mismo canal, entonces que no nos tiren esos desechos, para eso pasa el recolector y todo esto, para que no se genere un taponamiento en el río muy considerable. Han subido muy poco. Ahorita se tuvo lo que es la mitigación de riesgo con lo que fue la limpieza del río La Carbonera y lo que es el colector del colonial. En esto pues ya tuvimos un buen avance, ya casi se está terminando todo lo que es la limpieza de estos ríos y estos afluentes para que cumplamos en parte de materia de protección civil para la mitigación del riesgo.
3: Recordó que el Río Blanco es considerado el afluente más contaminado de la región, situación que se agrava cuando la basura es arrojada directamente a sus cauces y canales, generando obstáculos que pueden derivar en afectaciones para las zonas habitadas cercanas. El funcionario hizo un llamado a la población para evitar tirar desechos en ríos, canales y alcantarillas, pues insistió en que el servicio de recolección de basura opera de manera regular y no existe justificación para utilizar los afluentes como tiraderos clandestinos.
7: Ok, en esta parte tenemos contacto con los municipios más arriba y nos van avisando de toda la situación que viene suscitando con las lluvias, y en caso dado de que se requiera, se avisará en tiempo y forma a la ciudadanía, ya sea con las unidades, perifoneo y medios de comunicación. Ya ves que ahorita las redes sociales subimos mucha información, o ya a veces es información vieja y lo que pues quieren es alarmar o sacar nota, entonces sí, la recomendación es directamente con nosotros, o si quieren llamar a la Coordinación de Protección Civil.
3: Finalmente, reiteró que la prevención no depende únicamente de las acciones de las autoridades, sino también de la participación de la población, pues mantener libres de basura los afluentes será fundamental para reducir riesgos durante el resto de la temporada de lluvias. Para AM Noticias, informó Ami Enríquez.
0: Vamos a la pausa comercial, quédese con nosotros, aún tenemos información en AM Noticias.
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0: agradecemos a quienes nos sintonizan en algunos otros municipios de esta región centro del estado de Veracruz, como Ixhuatlán del Café. También nos escuchan en La Perla. Gracias por reportarse a través del 271-259-0091, al igual que el municipio de Carrillo Puerto, en Yanga, en Cuitláhuac y en Paso del Macho. Nos sintonizan a través de las frecuencias de radiocomunicaciones de las altas montañas, 271-259-0091. La denuncia ciudadana, más adelante la información del clima con el maestro Isidro Cano Luna y también la información en materia de seguridad con Rodrigo Trujillo en unos momentos más en este espacio. Mientras tanto, le informo que en la ciudad de Córdoba, integrantes de la industria gastronómica señalan que es importante establecer un reordenamiento vial en la zona de los restaurantes, y es que durante los últimos meses hay un crecimiento importante en cuanto al número de este tipo de negocios.
1: Empresarios restauranteros de la zona de la avenida 9 consideran urgente que se lleve a cabo un reordenamiento de esta avenida o arteria, en donde han incrementado en últimos años el número de comercios que están abriendo sus puertas y que a su vez generan una importante derrama económica para la ciudad. Sin embargo, la infraestructura comienza a quedar rebasada. Así lo consideró Rafael Flores, empresario de este punto.
2: A darle un tratamiento pues más agudo, más profundo, para que se embellezca, para que funcione todavía mejor y para que pues todos los que convivimos aquí pues tengamos espacios confortables y aptos para toda la convivencia que se lleva a cabo aquí. De entrada se necesitaría coadyuvar entre todos los actores de aquí. De entrada la iniciativa privada, que pues ustedes lo ven y lo perciben, convive día con día. Luego hay mucho servicio, tanto de abasto como de desecho, ¿no?
1: Se trata de la avenida 9 a la altura de la calle 22, en donde ya se congrega un número importante de restaurantes especialmente y comercios de otro giro. Entre los temas a entender, la prioridad sería la recolección de desechos más ordenada, ya que se genera una importante cantidad de residuos al día. Asimismo, y por el mismo tipo de la zona, cada vez hay más flujo de unidades de abasto, como son los refresqueros, carnes, mariscos o verduras, llevando a hacer una saturación vial, por lo que es necesario también que se considere este ordenamiento vial que incluya un transporte público que circula sobre esta arteria.
2: Empresas refresqueras se acercan, cerveceros, carnes, mariscos, pollos, verduras, ¿no? Entonces, pues es mucha la saturación también que hay de los transportes, de los alimentos, de los productos básicos. Entonces, pues todo eso hay que empezarlo a coordinar. Luego otro tema pues muy amplio y muy fuerte es el tema del estacionamiento. No sé si han pasado aquí últimamente, pero están saturados las aceras. Entonces hay que hacer también ya un ordenamiento y también pues poner a disposición del público en general otros espacios de estacionamientos. Entonces hay que incentivar también a los privados o a los públicos también, ¿no? O hacer sinergia para que se puedan poner también estacionamientos públicos. El transporte público hay que también organizarlo de mejor manera. En fin, son muchos temas. Las motos, ahorita platicamos en la mesa el tema de las motos también, pues se necesitan ya aparcamientos exprofesos para motos y por qué no también para bicicletas. Entonces pues es todo un tema pues profundo de urbanismo y de desarrollo.
1: Rafael Flores señaló que además de este reordenamiento también es necesario embellecer la zona y que sea armónica con el tipo de comercios que se están aperturando, para así atraer a más empresas y se sigan generando los cientos de empleos en este lugar. Informó para M Noticias, Celia Díaz.
0: Y escucha la siguiente información, porque algunos comerciantes de la región centro del estado de Veracruz prácticamente se quedaron con playeras, con gorras y con algunos otros artículos alusivos a la selección mexicana. Luego de la eliminación precisamente del equipo, pues ellos buscan vender estos productos, de alguna manera rematarlos y recuperar parte de la inversión que ellos realizaron.
3: La eliminación de la selección mexicana del Mundial 2026 no solo apagó la ilusión de miles de aficionados, sino que también dejó un impacto en el comercio local. Pues en Orizaba, vendedores de ropa deportiva ahora buscan alternativas para desplazar los jerseys y playeras del representativo nacional que adquirieron con la expectativa de que el equipo avanzara más lejos en la competencia. La comerciante Lidia Hernández explicó que muchos establecimientos realizaron inversiones importantes para surtirse de mercancía alusiva al Mundial. confiando en que el entusiasmo de la afición mantendría las ventas durante varias semanas. Sin embargo, la salida anticipada del combinado mexicano frenó el ritmo de compras y dejó varios negocios con un importante inventario.
4: Ajá, pero pues la verdad estaban muy caras también, ¿no? Pero sí, la gente pues trató de a sus posibilidades. Ay, no, pues estaban...

0: mejor preferimos la oferta.
1: A pesar del panorama, Hernández señaló que aún existe interés entre algunos consumidores por adquirir el jersey de la selección mexicana, ya sea como recuerdo del Mundial, por coleccionismo o simplemente porque continúan apoyando al equipo sin importar el resultado obtenido.
0: Hoy vinieron todavía que querían sus playeras. Y sí, sí, compraron. Esta semana nos va a llegar una talla. Va a regresar el niño porque la quiere. De hecho, se agotaron las tallas.
2: ¿Tuvieron muy buenas ventas con el desempeño de la selección mexicana?
0: Haga de cuenta que tal vez no...
2: excesivo.
0: No excesivo, ¿no? Pero de un 100% nos lleva... un 70%. Pero sí, se vendieron. Sí, la verdad que sí.
1: Indicó que para evitar pérdidas económicas, varios comerciantes ya analizan aplicar descuentos, promociones y paquetes especiales que permitan mover la mercancía durante las próximas semanas, aprovechando que todavía hay aficionados interesados. La vendedora consideró que este tipo de eventos deportivos representan una oportunidad importante para el comercio, pero también implican un riesgo cuando los resultados no son los esperados, pues las ventas dependen en gran medida del desempeño de la selección y del entusiasmo que genera entre la población. Finalmente, confío en que la calidad y el diseño de las playeras permitan mantener la demanda, aunque reconoció que será necesario ofrecer mejores precios para recuperar al menos una parte de la inversión realizada antes del inicio del Mundial. Para AM Noticias, informó Ami Enríquez.
3: Ojalá, de verdad, varios comerciantes que aún tienen este tipo de productos los puedan comercializar, los puedan de alguna manera rematar y recuperar parte de la inversión. Y es que a través de las redes sociales y tan solo en el centro de la ciudad de Córdoba se pudo observar a varios vendedores que se quedaron con las playeras, le decía, con algunos vasos, también con algunas gorras y muchos, muchos otros productos relacionados con la selección mexicana. Y después de que la selección fue eliminada, pues de alguna manera se apaga o se pierde la efervescencia. En este caso por el fútbol, aunque el mundial todavía no concluye, lo cierto es que los productos relacionados con la selección mexicana se quedaron prácticamente ahí detenidos y los comerciantes pues estarán ofreciendo, haciendo algunas ofertas, pero sobre todo tratando de rematar estos productos porque serán de alguna manera inservibles o quedarán para ellos en este caso en las bodegas o ya no los podrán en este caso vender, también es importante mencionar. De esta manera vamos a ir a la pausa comercial, son ya las 7 de la mañana con 58 minutos. Le recuerdo el 271-259-0091, el número directo para las denuncias ciudadanas, y también estamos transmitiendo completamente en vivo y en directo a través de Facebook en AM Noticias Digital de las Altas Montañas. Más adelante vamos a regresar leyendo precisamente todos y cada uno de los reportes, y también ya estará listo el enlace con el maestro Isidro Cano Luna para conocer el clima hoy martes 7 de julio. Regresamos.
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0: Continuamos, son las 8:02 y saludo con muchísimo gusto al maestro Isidro Cano Luna.
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0: Maestro, muy buenos días, en vivo y en directo a través de las frecuencias de radiocomunicaciones de las altas montañas. El tiempo también es noticia.
3: ¿Qué tal? Muy buenos días, mi estimada Daniela. Les saludo con el gusto de siempre y desde luego saludo con gran afecto a todos quienes nos escuchan a través de AM Noticias, región de las altas montañas en el estado de Veracruz, en este martes 7 de julio, en donde tenemos temperaturas muy agradables en estos momentos. Córdoba, Fortín, Amatlán de los Reyes, hay 22 grados. En Orizaba, en Huatusco, en Coscomatepec, en La Perla, hay 18 grados. En Songolica, 17 grados. El cielo está parcialmente nublado y la condición es para que sea otra vez un día caluroso. La zona de Córdoba, la zona de Fortín, Amatlán de los Reyes, con 27 en máxima. En Orizaba, 24 grados. La zona de Huatusco, de Coscomatepec, en Songolica, 23 grados. En La Perla, 24 grados. Y la mañana sí se va a mantener con el cielo parcialmente nublado. Sin embargo, el avance de lo que es el eje de una onda del este, un sistema de lluvias que desde ayer ha cruzado por la península de Yucatán y que en la madrugada nos dejó algunas lluvias en la costa central de Veracruz, sobre todo en municipios como La Antigua, Puente Nacional, Úrsulo Galván, se va a incrementar este potencial de desarrollo de nubes de dimensión vertical. Y con ello la condición esta tarde para la zona de altas montañas estará propicia para lluvias con tormentas eléctricas, tanto en la tarde como en la noche tendríamos este efecto. Hoy la condición de las tormentas eléctricas, sobre todo para Amatlán de los Reyes, para Coscomatepec y en la zona de La Perla, en lo que es Córdoba, en la zona de Orizaba, la zona de Huatusco, se prevén precipitaciones de moderada intensidad en el transcurso de la tarde, pero la tendencia es para que en el transcurso del día de mañana empiece a incrementarse este potencial una vez que haya cruzado el eje de ese sistema de lluvias, porque nos va dejando una estela de humedad que, aunado a ello, con el efecto de un canal de baja presión atmosférica que tenemos en el suroeste del Golfo de México, mañana va a incrementar ese potencial para lluvias. Ya para mañana, el miércoles, la zona de Córdoba tendrá 26 grados en máxima, va a estar nublado prácticamente todo el día y en la noche, con condición para lluvias, con tormentas eléctricas, también diurnas y nocturnas. Para el día jueves, 28 grados en máxima, medio nublado en la mañana, se va a nublar en la tarde con lluvias, tormentas eléctricas, tarde y noche. Para el día viernes, 29 grados en máxima, la temperatura se irá recuperando, pero el cielo estará nublado, con lluvias y tormentas eléctricas en la tarde y noche, al igual que durante el fin de semana también se prevé nublado, con lluvias de carácter tempestuoso durante la tarde y noche. Es decir, ya tendríamos prácticamente tres factores que nos estarían incrementando la condición para la lluvia: la cauda de humedad que nos va a dejar el paso de la onda del este, un sistema de lluvias, el débil canal de baja presión atmosférica que está ubicado en el suroeste del Golfo de México, y agregado a ello, pues todo el aire húmedo que entra al centro de la República Mexicana y que es propiciado por un canal de baja presión atmosférica que está precisamente en el norte y centro de nuestro país, porque toda esta precipitación abundante que se está generando desde Coahuila, Zacatecas, Aguascalientes, Querétaro, Hidalgo, Tlaxcala, Puebla, pues parte de ese manto nuboso alcanza a llegar hasta la región montañosa veracruzana y es lo que viene a reforzar y vendrá a reforzar aún más las precipitaciones que, reitero, sobre todo a partir del día sábado y domingo, serán durante el día, serán durante la noche, y hoy, mañana, pasado mañana, las precipitaciones generalmente serán vespertinas y también nocturnas, Daniela.
0: Maestro, importante mencionar, subrayar, para esta zona montañosa central, las condiciones de lluvias y tormentas eléctricas se mantienen hacia las próximas horas.
3: Sí, efectivamente, sobre todo en la tarde.
0: Perdimos ahí un poco la comunicación, se cortó la llamada con el maestro. Sí, maestro, lo escuchamos, es que se cortó un poco la llamada. Vamos a tratar de comunicarnos nuevamente con el maestro Isidro Cano Luna. Sí, maestro, es que se cortó un poco. Adelante, lo escuchamos.
3: Yo no he dejado de escucharles. Le comentaba que la condición es para las lluvias en la tarde y noche, el día de hoy, en Córdoba, en Portín, en Orizaba, en la zona de Huatusco, pero en donde sí se prevén tormentas eléctricas esta tarde, esta noche, es en Amatlán de los Reyes, en Coscomatepec, en Songolica, en La Perla. Así que hay que estar muy atentos ante estos efectos de las tormentas eléctricas, Daniela.
0: Así es, maestro, y sobre todo en este caso, mantenerse informado a través de AM Noticias de las Altas Montañas y también a través de la página de Facebook que usted maneja, en donde vemos que va actualizando precisamente la información del clima para todo el estado y específicamente también para esta región, en donde sabemos hay muchas personas que lo siguen y también lo escuchan a través de este espacio de noticias.
3: Sí, ahí seguimos, Dios mediante, ahí seguimos con las transmisiones en vivo que... Pero no descartar también transmisiones en vivo en exteriores para darles a conocer cómo van estos sistemas en su avance, Daniela.
0: Muchísimas gracias, maestro. En el transcurso del día lo seguimos también a través de la página de Facebook. Decía subrayar el tema de las lluvias, ya lo ha anunciado usted, será un mes con complicaciones específicamente por algunas lluvias torrenciales, qué decir de la zona centro. Afortunadamente han sido menores en el transcurso de la tarde y noche, y esto de alguna manera pues viene a generar un poco de estabilidad en los ríos y arroyos, porque hay familias que habitan en zonas de riesgo y hay preocupación incluso en algunas regiones precisamente por las consecuencias que pudieran derivarse debido de estos fenómenos de las lluvias.
3: Sí, porque se ausentaron por algunos días la llegada de los ejes de ondas del este o sistemas lluviosos, los que vienen desde el Mar Caribe y luego cruzan la península de Yucatán, pero nuevamente se reactivan y eso nos va a traer el resto de la semana con condiciones, una vez más, lluvias moderadas a fuertes y con tormentas eléctricas, en general para el estado de Veracruz, porque no tan solo es para la zona de altas montañas, también hacia el sur y hacia el centro del estado de Veracruz, Daniela.
0: Gracias, maestro, nos enlazamos con usted mañana miércoles, mitad de semana.
3: Con todo gusto, un saludo para todos, excelente día.
0: Gracias a quienes se reportan a través del 271-259-0091 en la denuncia ciudadana. Las preguntas para el maestro Isidro Cano Luna ya están ahí contestadas directamente por él. Continuarán las lluvias en los municipios que son parte precisamente de la zona montañosa central. El aviso por parte de las autoridades para mantenerse informados, actuar en este caso de manera oportuna en caso de alguna contingencia, específicamente para algunos otros municipios en donde, ya lo decíamos, hay familias que habitan en zonas de riesgo. Las lluvias continuarán específicamente en el transcurso de la tarde y noche. Y agradecemos a quienes nos escuchan en Coscomatepec, gracias, al igual que en Fortín de las Flores, en Iztaccoquitlán se están reportando, muchísimas gracias por ser parte de la audiencia de AM Noticias de las Altas Montañas, al igual que en Yanga, en Río Blanco, en Nogales nos escuchan y nos envían mensajes también desde la región de Songolica. Tenemos denuncias ciudadanas esta mañana. Buenos días, gracias por darle voz a nuestros comentarios. En la calle 22 y avenida 7 del fraccionamiento San José, ya se tiene una semana que el carro de basura no se lleva los desechos. Hay bolsas de basura. Aparte, las personas que pasan ahí tiran más basura sobre las bolsas y el carro no se las lleva. Ya hemos reportado en este caso a Limpia Pública. Ojalá nos atiendan a través de AM Noticias de las Altas Montañas. Vamos a subrayar. Es la calle 22, avenida 7, en el fraccionamiento San José, en donde dicen que no ha pasado el camión recolector de basura. Ojalá alguien del ayuntamiento y específicamente del área correspondiente, en este caso de Limpia Pública o de Servicios Municipales, puedan atender este llamado. También nos dicen, buenos días, disculpen, el camino a la carretera que va de Peñuela a Amatlán, que comunica con la Facultad de Ciencias Biológicas, lo comenzaron a reparar, pero nada más rompieron, ahí dejaron todos los que vivimos cerca, pues no tenemos salida para los carros. ¿Qué está pasando? Ahí está el llamado en este caso para las autoridades de Amatlán. Efectivamente, hace algunas semanas se puso en marcha esta obra de rehabilitación con concreto hidráulico en lo que corresponde el camino de Peñuela a la Facultad de Ciencias Biológicas, pero están denunciando en este momento a través de AM Noticias de las Altas Montañas montañas que la obra está detenida. Ojalá haya una respuesta. Buenos días, soy el señor Carreón de Córdoba para reportar que en la avenida 1, desde la calle 7 hasta la calle 8 de la colonia Caracas, el carro de la basura o sus operadores no se están llevando las bolsas con hojas o con hierbas, o al menos en este caso dicen... a menos de que se les dé propina a los recolectores, cuando además es importante mencionar que se paga anualmente el servicio. Entonces, ¿a dónde va uno a depositar este tipo de desechos? Si Limpia Pública no se hace cargo, a menos de que se les dé un moche. Ahí está otro llamado para Limpia Pública en la ciudad de Córdoba. Y nos reportan en AM Noticias de las Altas Montañas en este momento... otro accidente, otro percance en el arco de Shangri-La. Si usted circula por esta zona en el Boulevard Córdoba Fortín, específicamente a la altura del arco, tome precauciones porque hay muchísimo tráfico en este punto. Le digo, en el arco de Shangri-La. A través de AM Noticias de las Altas Montañas le estamos compartiendo el video de este accidente. Siga nuestra página, ahí usted también podrá estar informado, conocer las noticias más relevantes minuto a minuto, y también en materia policíaca, de seguridad y demás. A través de nuestra página usted podrá mantenerse actualizado en cuanto a las noticias. Se menciona que es un motociclista, lamentablemente, otro motociclista involucrado en un accidente. Fue un choque, nos mencionan, contra un vehículo particular. Hay tráfico en la zona de Shangri-La, extreme precauciones. Y a nuestros amigos motociclistas, un llamado de verdad para que extremen precauciones al manejar, lo hagan con mucha responsabilidad, respeten los límites de velocidad, respeten los semáforos, tomen precauciones y en este caso estar muy atentos, porque ha sido lamentable el número de percances registrados en los últimos días, en donde se ven involucrados precisamente los conductores de motos y en casos más extremos han perdido la vida. Un llamado para ellos. Vamos a la pausa comercial. Regresamos con más información.
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0: Rodrigo, muy buenos días, excelente martes y hay mucha información en materia de seguridad.
2: ¿Qué tal, Dani? Muy buenos días. Te saludo a ti, a todos los radioescuchas y a la gente que nos sigue en las redes sociales. Les informo que lo que estábamos comentando hace unos minutos sobre el accidente que se registra esta mañana de martes sobre el Boulevard Córdoba, por fin a la altura del Arco de Shangri-La, es un vehículo y una motocicleta. Podemos observar que aquí fue un semáforo debido a que el motociclista se desplazaba de Córdoba hacia Fortín. Y al llegar al Arco de Shangri-La, pues desgraciadamente se pasa el alto cuando un vehículo iba saliendo sobre la calle Amado 3. Esto registra accidente y tráfico ya para los que circulan hacia Fortín, para que la gente que tome esas vías, tome precauciones, ya que se registró este accidente dejando un motociclista lesionado. Más adelante le vamos a ampliar la información sobre este accidente que deja como consecuencias daños materiales y un lesionado. Rápidamente, en Camarín, Z. Mendoza, un motociclista perdió la vida y su acompañante resultó herido tras un aparatoso accidente registrado sobre la avenida Miguel Hidalgo en el centro mendocino, lo que provocó el despliegue de corporaciones de auxilio policial y autoridades ministeriales. El percance ocurrió alrededor de las 5:40 de la mañana de ayer sobre la carretera federal 150 Orizaba-Tehuacán, entre las calles de la Industria y 16 de septiembre a la altura de la sucursal Itibaname. Sergio Amado Ramírez, de 42 años de edad y de oficio comerciante originario del municipio de Huilapan, fue identificado el hombre que perdiera la vida tras verse involucrado en un fatal accidente de motocicleta sobre la avenida Miguel Hidalgo cuando regresaba a casa acompañado de su hijo. De acuerdo con la información obtenida, la víctima tenía su domicilio en la colonia Cuauhtémoc y retornaba de la feria y peregrinación en honor al Cristo Negro celebrado en Tlacotepec de Benito Juárez, Puebla, cuando ocurrió el percance. Las investigaciones ministeriales establecieron que el motociclista perdió el control de la unidad, atravesó el camellón central e invadió los carriles de circulación contrarios, donde fue embestido y posteriormente arrollado por un camión que transitaba en sentido opuesto. A consecuencia del impacto, Sergio Amado Ramírez sufrió un traumatismo cerebral severo que le provocó lesiones mortales, perdiendo la vida de manera instantánea en el lugar de los hechos. Su hijo, quien viajaba como acompañante, sobrevivió al accidente al resultar únicamente con diversas lesiones. Paramédicos de la Cruz Roja Delegación Ciudad Mendoza le daban los primeros auxilios y posteriormente lo trasladaron al Hospital Bienestar de Río Blanco, donde permanece bajo atención médica y su estado de salud es reportado como estable. En otra información, en el cruce de la avenida 9 con calle 7 de la colonia Centro, se registró un aparatoso accidente que deja como consecuencia cierre de la circulación, daños materiales de consideración, movilización de cuerpos de emergencia y 4 personas lesionadas, las cuales fueron trasladadas en 2 ambulancias a un hospital para su atención inmediata. En el accidente participó una camioneta Chevrolet doble cabina, la cual se desplazaba sobre la calle sin preferencia, mientras que sobre la avenida con preferencia circulaba un vehículo Cupra, donde viajaban unos auxiliares de la fiscalía, las cuales resultaron lesionadas. Hasta el sitio arribaron elementos de la Policía Ministerial de Investigación, quienes apoyaron a sus compañeras. De igual forma, fue necesaria la intervención de elementos de tránsito municipal y del perito en turno, el cual fue el encargado de tomar conocimiento, realizar las secuencias fotográficas y ordenar el retiro de ambas unidades para el deslinde de responsabilidades. Por último, Dani, en Córdoba, una persona de la tercera edad con crisis nerviosa, pérdida total de la vivienda y una intensa movilización de diferentes cuerpos de emergencia y rescate, además de policiales, es el saldo que dejó el incendio en la colonia El Carmen y el municipio de Los Quinta Caballeros. De acuerdo al reporte policial, alrededor de las 9 de la noche de ayer, una llamada al número de emergencia alertó a las autoridades sobre el incendio de un domicilio ubicado sobre la calle 5 y avenida 27, a un costado de las vías del ferrocarril, a escasos metros de la barra perimetral del complejo habitacional Jardines del Sur. Tras el alertamiento, hasta el lugar arribaron de manera oportuna oficiales de la Policía Municipal y de Género, así como de la Secretaría de Marina, además de rescatistas voluntarios de la Comisión Nacional de Emergencia Estatal, bomberos en la unidad número 23 y personal de protección civil a bordo del vehículo Alfa, quienes de manera coordinada con vecinos comenzaron a controlar pólvoras, incendio. De manera paralela, técnicos en urgencias médicas de la Cruz Roja, Delegación Córdoba, brindaron las primeras atenciones a una persona de edad adulta que sufrió crisis nerviosa, misma que no requirió traslado hospitalario. Después de varios minutos de trabajo coordinado, los tragahumos rescatistas lograron sofocar y liquidar al 100% el incendio, que lamentablemente redujo a cenizas la vivienda de madera de esta persona de la tercera edad. Informó para el Noticiero de las Altas Montañas, Rodrigo Cutillo, el Saindú.
0: Gracias, Rodrigo, gracias por la información, y en el transcurso del día, como siempre lo mencionamos, pueden estar atentos y bien informados en materia de seguridad a través de la página oficial de AM Noticias Digital de las Altas Montañas, en donde sabemos, nos compartes minuto a minuto, detalle a detalle, la información policiaca. Gracias, Rodrigo.
2: Gracias, Daniela. Muy buenos días, excelente martes para todos.
0: Y efectivamente tenemos más mensajes. Nos dicen que hay tráfico en el bulevar hacia Fortín, ahí en el arco de Shangri-La. Le decíamos, está reportando un accidente, por lo cual extreme precauciones si usted circula por ese punto de la ciudad. Y siguiendo con más noticias, el equipo de fútbol selectivo Córdoba Sub-17 busca apoyo para representar a Veracruz en un torneo nacional.
3: Después de 7 años, Córdoba logra tener su primer equipo de fútbol en la categoría 2017 y que en agosto tendrá la oportunidad de viajar a Playa del Carmen para representar al estado en un encuentro nacional, el cual se estará desarrollando después del 16 de agosto. Sin embargo, requieren de más de 200,000 pesos para poder sufragar estos gastos. Así lo comentó Iván de Jesús Rosas, y quien se encargó de reunir a estos pequeños jugadores de entre 7 y 8 años que ahora forman el selectivo estatal.
4: Así es, estamos trabajando en compañía de los niños y padres de familia, porque este grupo de niños el pasado 17 de junio jugó un torneo estatal de fútbol en la ciudad de Tuxpan, en la que quedamos campeones, y ahora vamos al torneo nacional de ligas federadas ante la Asociación Mexicana de Fútbol. Vamos al torneo nacional en la ciudad de Playa del Carmen, en Quintana Roo, del día 16 al 22 de agosto. Y los niños andan boteando para recaudar fondos y costear los gastos a esta ciudad, que es una ciudad carísima. ¿En qué ciudad son? Playa del Carmen, Quintana Roo.
5: ¿Y cuántos niños son?
4: Son 16 niños los que viajan como representativo ahora a Veracruz. Habíamos iniciado como representativo Córdoba. Al ganar el torneo estatal, nos damos el derecho ahora de llamarnos selectivo Veracruz y vamos representando al estado de Veracruz. Así es, representamos al estado de Veracruz en la categoría 2017.
3: Este equipo se integró en Córdoba y primero participó en el encuentro estatal que se celebró en Tuxpan en junio de este año. Los 16 participantes lograron clasificar y después de 7 años tienen la oportunidad de clasificar y representar a Córdoba y a Veracruz a nivel nacional, por lo que durante los fines de semana están llevando a cabo boteos en distintos puntos de la ciudad para poder cumplir su sueño.
4: Son niños de entre 7 y 8 años. Sus papás, pues es papá, mamá, los que andan acompañando, y pues son de distintos equipos de la ciudad de Córdoba. Yo soy el encargado de armar este grupo selectivo de la liga en la que participamos, y estamos de todas partes de la ciudad.
5: ¿De cuánto requieren aproximadamente?
4: Pues el simple hecho del autobús nos cuesta 110,000 pesos, el puro autobús, más aparte el hospedaje allá en la ciudad y nuestros alimentos, la compra de uniformes, que también es parte de los gastos que tenemos. Estamos hablando de que es el doble de 200,000 aproximadamente entre hospedaje, autobús y alimentos.
5: Ahora, ¿ya han ido con alguna autoridad para que nos
4: apoye? Sí, hemos acudido a las autoridades. De parte de Comude tenemos un apoyo, nos están ahí brindando. Si bien no es una cantidad importante, sí es un gran apoyo que nos están dando de parte de Comude Municipal. Sí, nosotros estamos realizando boteos los días sábados y domingos en distintos puntos de la ciudad, ya sea partidos, ya sea eventos como estos que reúnen masas importantes, pues estamos haciendo el boteo para que la ciudadanía apoye con su granito de arena a estos niños que van por un logro personal. Cabe aclarar que Córdoba no era campeón estatal desde hace 7 años, entonces.
3: El entrevistado reiteró que será del 16 al 22 de agosto que se trasladen a Playa del Carmen, y aun cuando el Ayuntamiento de Córdoba, a través de Comude, ya hizo una aportación, todavía requieren de más recursos para poder cumplir el sueño. Así lo comentó el entrenador del equipo. Informó para M Noticias, Celia Díaz.
0: Vamos a ir a la pausa comercial. Quédese con nosotros. Al volver tenemos Martes de Opinión con Manuel Libreros.
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0: Son exactamente las 8:30 y le decía antes de la pausa, es martes de opinión con Manuel Libreros.
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0: Buenos días, Manuel, excelente martes.
3: Hola, Dani, muy buenos días a ti y a toda la el auditorio de AM Noticias, que como cada martes están aquí al pendiente, escuchando un poco de la información que ha pasado en esta última semana sobre el tema economía y finanzas, que nos afectan directamente a nuestro bolsillo, que situaciones que están pasando alrededor del mundo y en este caso, cosas que nos están pasando en nuestro país y que a lo mejor se perdieron un poco de vista. ¿Por qué? Porque la selección mexicana estaba jugando. La semana pasada jugó el martes, el miércoles se anunció la decisión y como que pasó un poquito desapercibida que los Estados Unidos, a través del presidente Donald Trump, anunció que no iba a renovar el T-MEC por 16 años, como ya se estaban empezando estas negociaciones. Y como ya lo habíamos venido platicando, ya recordarás que en otra ocasión aquí lo veníamos comentando, que el que Estados Unidos no renovara el tema del T-MEC por 16 años, o sea, hasta el año 2042, no quiere decir que el T-MEC vaya a desaparecer a partir de mañana o a partir del próximo año. ¿Cuál es el proceso que ahora va a empezar? Es un proceso de revisiones anuales que van a durar 10 años. O sea, hace que en cualquier momento de esos 10 años el T-MEC pudiera volver a renovarse por 16 años más. Ahorita, por llamarlo así, a diferencia de otros momentos, en esta situación, al Estados Unidos no haber aceptado la renovación o la extensión del T-MEC, ahora sí tiene fecha de caducidad, y la fecha de caducidad de este tratado comercial será el 31 de diciembre del año 2036. Previamente, en días previos o semanas previas, Canadá y México ya habían anunciado a través o habían hecho una carta en la cual habían acordado que ellos sí querían extender el tratado comercial por los 16 años. Y Estados Unidos no se había pronunciado, tardó bastante tiempo y casi 2 semanas después de la pronunciación de los dos países, fue que dijo a través del presidente Donald Trump en una rueda de prensa ahí en la oficina oval de la Casa Blanca, que el tratado no se renovaría. ¿Por qué? Porque a decir de él, la situación comercial que tiene ahora Estados Unidos con estos países es de manera diferente y por lo tanto debe ser tratada de manera diferente. Hay que decirlo, desde que Donald Trump entró al gobierno o en esta nueva administración de nuestra administración federal en Estados Unidos, la cuestión comercial o la forma en la que están llevando los temas comerciales ha sido completamente diferente a lo que venía llevándolo el presidente Joe Biden, el presidente Barack Obama, en su caso también hasta el mismo George Bush, Bill Clinton, todos estos anteriores presidentes de los Estados Unidos, en el cual ellos podía haber estas divisiones o estas discrepancias entre lo que está pasando entre los países, pero mantenían esos acuerdos comerciales porque sabían que era algo que le convenía a ambas partes, porque lo hemos venido platicando. Estados Unidos, México y Canadá, América del Norte, o el Tratado Comercial de México, Estados Unidos y Canadá, es el tratado comercial más importante a nivel mundial, son estas fronteras donde más dinero pasa, o donde más dinero se importa y se exporta, donde más llegan fábricas, donde más hay. Pues en China se produce más barato, pero en esta zona, en la de México, Estados Unidos y Canadá, es donde más flujo o intercambio comercial hay entre los países. Por eso es de que ellos respetaban mucho esta parte, nada más que llegó Donald Trump, y pues Donald Trump dijo, yo no quiero que gane México, yo no quiero que gane Canadá, a mí lo único que me interesa es que gane los Estados Unidos. Y entonces eso es un tema que ha venido aplicando desde que entró al poder el año pasado. Además, habrá que decirlo, y ustedes lo saben, ustedes que están, bueno, tú Dani, que estás en el medio periodístico, y para las personas que nos están escuchando y a lo mejor lo han escuchado, pero no tienen esa certeza. La realidad es de que Estados Unidos también ha exigido a México su cooperación en otros temas, en temas de seguridad y en el tema del trabajo continuo entre ambas o entre diferentes corporaciones, tanto de investigación como policiales, y México no ha accedido a esas peticiones de parte de los Estados Unidos. Entonces, como no hay ya, habrá que comentarlo, ¿eh? No hay una buena relación en lo a diferentes niveles entre México y Estados Unidos. Lo que sucede, que cuando haya que negociar el T-MEC, pues obviamente empiezan a salir estas discrepancias y te va a decir, es que yo no quiero negociar contigo porque yo te estoy pidiendo tu colaboración en esto, te estoy pidiendo tu colaboración acá, estoy pidiendo tu colaboración acá, y tú me dices que no, y no, y no. Y los casos más sonados, y habrá que decirlo, es el tema de ahorita el gobernador con licencia de Sinaloa, Rubén Rocha Moya, también del senador Miguel Insunza, de los diferentes gobernadores de Morena, y no, habrá que decirlo, de Morena, porque son de en el partido donde militan actualmente o son el partido por el cual llegaron. No es que nosotros o Manuel esté haciendo un ataque directo sobre el partido, sino que es la realidad de lo que están pasando actualmente los gobernadores. Entonces, Estados Unidos, a través de sus diferentes corporaciones de investigación, pidieron a la Fiscalía General de la República su apoyo para la detención de primera instancia del gobernador con licencia, Rubén Rocha Moya, del senador Miguel Insunza, del alcalde de Sinaloa, también del ex fiscal de Sinaloa, y hasta este momento lo único que han obtenido por parte del gobierno federal es que no los van a detener y que al contrario los están apoyando en diversas situaciones. Yo no estoy diciendo, porque a ver, Manuel no está diciendo que lo que está haciendo el gobierno esté mal, no, simple y sencillamente estoy diciendo que esa es una de las razones por las cuales Estados Unidos ha decidido mantener un trato diferente o mantenerse al margen de esta situación con el gobierno mexicano, y desafortunadamente, recordemos, lo hemos dicho hasta el cansancio, nos podrá caer bien o nos podrá caer mal o no nos podrá gustar o nos podrá gustar o no nos podrá gustar la forma de gobierno de la presidenta Claudia Sheinbaum, pero ella es la representante de México ante el mundo. Y en este tema, todo lo que ella haga o lo que haga su gobierno va a impactar de manera positiva o de manera negativa a nuestro país. Y pues este es un tema. Por otro lado, también hablando del T-MEC, la industria automotriz expresó desde la semana pasada una seria preocupación por la no renovación del tratado comercial porque dice que genera incertidumbre en el mercado. ¿Y por qué genera incertidumbre en el mercado? Porque les va a costar más trabajo a este tipo de empresas venir a invertir a otros países como México, Canadá, porque Estados Unidos tienen esa certidumbre de que son un país superpoderoso, pero y también Canadá, pero deje esa incertidumbre de venir a invertir en México. ¿Por qué? Porque ¿de qué sirve que yo planee una inversión y que me puede y que yo sé que un producto que voy a hacer aquí en México lo voy a poder exportar si ahora yo ya no sé si el próximo año va a haber un tratado comercial que me libre de los famosos impuestos en estos tipos de productos? Entonces ya no va a ser beneficioso. ¿Y qué fue lo que, y ya de primera instancia, qué pasó, mi querida Daniela? El día de ayer Toyota anuncia que se lleva la producción de la Tacoma
0: a
3: Texas. Va a invertir 3,600 millones de dólares en la construcción de una planta en Texas de aquí al año 2030. Se habla de que para el año 2030 va a quitarse completamente la producción de Tacoma, pero lo que sí es que ya anunciaron también es que aunque no la van a cerrar la planta de México ya ahorita, van a ir empezando a desmontarla y va a ser de forma paulatina y van a empezar a quitar puestos de empleo por esta situación. Entonces, pues ahí está una de las primeras decisiones de las primeras señales de que algo no bueno viene para el país y sobre todo a México, que ha venido en los últimos 15, 20 años, ha sido un monstruo en el tema de la industria automotriz. Pues estos últimos dos años no ha sido benéfico. El año pasado cerró Mercedes o Estelantis en la zona de Aguascalientes. También este año ya cerró una parte de Nissan aquí en Cuernavaca, en Morelos. También ya se habla de Toyota y pues ya son tres plantas que se están despidiendo de nuestro país. Y con esto, pues la verdad, México queda muy mal parado. También se habla, el día de ayer ocurrió el rumor de que el secretario de Economía, Marcelo Ebrard, tras este fracaso, porque habrá que decirlo, el hecho de no renovarlo o no extender el tratado comercial por 16 años es un fracaso para el gobierno. Se habla de que va a presentar su renuncia en los próximos días, Marcelo Ebrard. Entonces habrá que estar muy al pendiente, Dani, de lo que pueda suceder en estos 3-4 días, aunque Marcelo dijo que ahorita está en un viaje a los Estados Unidos para seguir negociando ciertas cuestiones, ciertos clausulados. La realidad es de que ya se habla de que hay diferencias entre la presidenta y el secretario de Economía y que Marcelo Ebrard pudiera estar presentando su renuncia pronto a la Secretaría de Economía.
0: Sin duda es un tema importante y un tema que hay que analizar a fondo y hay que estar muy, muy atentos a la situación que ocurra y obviamente se esté dando en esta revisión del T-MEC entre Estados Unidos y México específicamente, porque hay mucha, mucha preocupación y, como bien lo mencionas, incertidumbre, no solo por parte de la industria automotriz, Manuel, sino también muchos otros sectores que ven preocupación, no solo por el tema de los aranceles, sino porque también el presidente Donald Trump ha venido trabajando con una serie de ocurrencias, como se le ha considerado, dependiendo también del ánimo en el que amanezca el presidente y las decisiones que diariamente va cambiando. Y ahora con el T-MEC, pues hay preocupación para la industria automotriz, pero también para muchos otros sectores en donde México tiene una gran importancia por el tema de importación, pero también de exportación, sí, de muchos productos.
3: Sí, sí, sí, la verdad es un tema que siempre se dijo, habrá que tratarlo con pincitas por la forma tan explosiva o por la forma de negociar del presidente Trump. Y que también, como también en algún momento lo comentamos, Dani, México, a diferencia de Canadá, tiene que trabajar de manera diferente, porque al final Canadá sigue siendo uno de los 7 países más importantes económicamente hablando del mundo. México está en el lugar 15. Estamos hablando de que entre las 3 tienen un PIB enorme. El tema comercial entre los tres países es donde más dinero se traslada a través del tratado comercial, pero también hay que decirlo, Estados Unidos actualmente le importa a Estados Unidos y ni siquiera el país le importa, solamente ve los intereses del presidente Donald Trump, y creo que eso ha sido una parte en la que yo no digo que México tenga que ponerse como alfombra ante todo lo que quiera Estados Unidos, pero sí tiene que buscar tener una mejor relación con los Estados Unidos, porque si no nos afecta a nosotros en el tema comercial, en el tema económico, y perdón, los intereses políticos de los países, de Morena, del PRI en su momento, no pueden estar por encima de los intereses de nuestra nación, y tal pareciera que aquí están poniendo los intereses de un partido o de un gobierno por encima de los intereses de todos los mexicanos, y eso es donde está generando el problema, porque habrá que comentarlo, en Estados Unidos Donald Trump es su forma, pero ¿quién? Acuérdense, en una negociación hay dos, el que lleva las de ganar siempre y el que lleva las de perder.
0: En este caso,
3: si yo te pregunto a ti, Daniela, si yo les pregunto a auditorio, ¿quién tiene el sartén por el mango? ¿Estados Unidos o México?
0: Definitivamente.
3: ¿Tú qué me vas a decir?
0: Definitivamente Estados Unidos.
3: Entonces, si Estados Unidos tiene el sartén por el mango, tú tienes que aprender a negociar de una manera diferente.
0: Que es de lo que se ha criticado muchísimo al gobierno actual federal, que en este caso a través de la Secretaría de Economía encabeza Marcelo Ebrard, porque no supieron, en este caso se menciona, negociar, no accedieron a las peticiones de Donald Trump. En este caso también el tema político, como bien lo mencionas, Manuel, pero México requiere de Estados Unidos. Hay mucha industria, muchos sectores, tanto de la industria, de la química, de los plásticos, juguetes, muebles, el acero, el aluminio, sí, también los productos clave como el agroalimentario y de bebidas requieren precisamente, sí, de que se concrete este T-MEC y no una revisión anual,
3: no.
0: Porque estaríamos hablando de modificaciones que se pudieran estar implementando año con año y que van a repercutir, obviamente.
3: Es que ya no tienes esa certeza de poder invertir tu dinero o de invertir, hacer una inversión fuerte para mejorar tu empresa, porque tú estás mandando productos allá.
0: Porque no sabes qué va a ocurrir.
3: Exactamente, porque no sabes qué va a ocurrir. Como hoy te dicen que tienes que seguir estas regulaciones, como el próximo año te dicen que las tienes que cambiar, entonces ya no te sirve invertir de esta forma porque resulta que el próximo año tienes que cambiarla completamente. Entonces, esa es la certidumbre que te daba el T-MEC. Ahora, al no tenerla, porque es una revisión al año, y si Estados Unidos este año dice, sabes que a mí ya no me interesa, lo habíamos dicho, lo pueden iniciar y ya no pueden renovar, y nos vamos a cortes internacionales y ahí veremos quién gana y quién pierde. Pero aquí volvemos a lo mismo, y lo que se ha criticado en muchos casos es la cuestión de que, al parecer, y en muchos lugares, en sectores económicos, en sectores empresariales, la crítica va a Marcelo Ebrard porque se ha dicho de frente que no estuvo a la altura de la negociación comercial. Así como en su momento se le aplaudió cuando estuvo como canciller y consiguió las vacunas para el tema del COVID, porque habrá que decirlo, fue Marcelo Ebrard el que salió a buscar las vacunas y el que las consiguió. Así como en su momento se le aplaudió, en este momento no se le critica, porque él es el que llevó las conversaciones y pareciera que no supo reaccionar a lo que está pasando con Estados Unidos. Y Dani, con esto pues me gustaría terminar, estar al pendiente, seguir platicando y nada más como estento, como dato final. Ayer el día y hoy salió, creo que en las internacionales, el tema de que la OPEP va a elevar la producción petrolera a nivel internacional. ¿Qué quiere decir esto? Que seguramente vamos a ver una baja en los precios internacionales del petróleo, y eso pues obviamente conviene a todo mundo porque va a bajar la gasolina. Sí, pero habrá que decirlo, no quiere decir que va a bajar la gasolina mañana, sino que la OPEP dijo que va a ser paulatino el crecimiento del aumento que van a tener, y eso pues al haber más petróleo en el mercado, los precios pueden bajar.
0: Y estaremos muy pendientes de este tema de la revisión del T-MEC, que continúa. Iniciaron oficialmente el 1 de julio, fue cuando ya se dio la primera reunión, pero en este caso la preocupación que existe por el número específico de empleos que se pudieran perder en nuestro país debido a esta situación y la incertidumbre que prevalece en varios sectores.
3: De la industria automotriz van 20,000 empleos que se pierden.
0: Pues tan solo con este anuncio que se hizo de Toyota, la planta que estaba operando en nuestro país está en Guanajuato, ahí solo es ensamblaje, pero también se habla de que se van para Texas y esto pudiera repercutir en la pérdida de miles de empleos.
3: Ya van 20,000. Ya van 20,000 empleos desde noviembre del año pasado que cerraron en Aguascalientes.
0: Gracias, Manuel. El próximo martes te esperamos.
3: Gracias, Dani.
0: Con más información en la opinión de Manuel Libreros. Hoy martes nos vamos a la pausa. Quédese con nosotros. Regresamos ya a la recta final de AM Noticias de las Altas Montañas.
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8: Continuamos en AM Noticias de las Altas Montañas, la información del tipo de cambio.
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8: Este martes se informa que el dólar a la compra en 16.43, a la venta en 17.93 y también el euro con los siguientes números: 19.65 a la compra y a la venta en 20.45. Este martes 7 de julio tenemos también el reporte en AM Noticias de las Altas Montañas de Caminos y Puentes Federales y de Guardia Nacional en Carreteras a través de las cuentas oficiales. Informan el cierre parcial de circulación en la autopista Ciudad Mendoza, Córdoba, en el kilómetro 265 con dirección a Ciudad Mendoza. Hay reducción de carriles por atención de accidente. Choque contra el muro central es lo que se registra en ese punto. En el kilómetro 265 hay carga vehicular y se pide, obviamente, extremar precauciones. Mientras tanto, Guardia Nacional en Carreteras, en X, tome precauciones. En Veracruz se registra el cierre parcial de circulación por accidente vial cerca del kilómetro 178 más 500 de la carretera Tuxpan-Tampico, a la altura del poblado Tampico Alto, con dirección precisamente a Tampico. Se atienden las indicaciones viales. Esta mañana de martes se reportan también algunas otras situaciones, algunos accidentes en varios tramos de carreteras y autopistas que son parte de la zona centro, por lo cual en este caso Caminos y Puentes Federales hace un llamado a los conductores para que extremen con muchísima precaución. Y también agradecemos los mensajes que nos llegan a través de Facebook en AM Noticias Digital. La escuela primaria que está a un lado del Palacio Municipal de Córdoba está muy deteriorada en cuanto a su estructura. Es un edificio muy antiguo que no tiene el mantenimiento adecuado. ¿Quién será el responsable? Preguntan. ¿Las autoridades municipales o la Secretaría de Educación Pública para atender este edificio y la falta, obviamente, de mantenimiento en este inmueble? Se refiere a una de las escuelas que se encuentra en el corazón de la ciudad de Córdoba. Será la Escuela Francisco Hernández Hernández o la Francisco y Madero. Hay dos instituciones educativas ahí. Agradecemos si nos mencionan o nos mandan mensaje para subrayar qué instituciones o a cuál se refiere. Tenemos en la unidad Indeco Shangri-La autos maceta, dicen en este mensaje. Tienen más de 8 años estacionados sobre la calle 3 y unos camiones tipo minibús que nunca los mueven y no hay dónde estacionarse. Ojalá las autoridades pongan mucha atención. Piden en este caso también la intervención de las instancias correspondientes para que continúen los operativos para el retiro de autos maceta y este también se extienda a las colonias y unidades habitacionales de Córdoba y la región, porque señalan que los autos maceta también se consideran un foco de infección, una problemática visual y qué decir también de algunos otros problemas que se generan. Enviamos un saludo a los amigos taxistas que se reportan a través de AM Noticias de las Altas Montañas, taxistas de Córdoba y de otros lugares de esta región y que sintonizan AM Noticias de las Altas Montañas a través de las distintas frecuencias. Es momento de conocer la información de los espectáculos con Dafne Jácome.
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9: Hola Daniela, buenos días. Hoy en los espectáculos te cuento que Ariadne Díaz se convirtió en una de las famosas que más confianza mostró en la selección mexicana ante el duelo frente a Inglaterra. Tan segura estaba del triunfo del tricolor que al ser cuestionada por la prensa hizo una apuesta que ahora se volvió tema de conversación en redes sociales. La actriz prometió que si México quedaba eliminado del Mundial 2026, se pintaría el cabello color rosa. ¡Rosa! ¡Me lo pinto rosa! Ahí están al pendiente de mis redes sociales, respondió entre risas, convencida de que el equipo de Javier Aguirre avanzaría a los cuartos de final. Sin embargo, México cayó 3-2 ante Inglaterra y se despidió del torneo. Ahora cientos de seguidores ya comenzaron a recordarle su promesa y están atentos a sus redes sociales para ver si la actriz cumple con el cambio de look que prometió ante el partido. Por otra parte, te platico que Anahí se sumó a las reacciones tras un

Describía perfectamente la montaña rusa de emociones que dejó la eliminación del tricolor. Por otra parte, te platico que Ana Gabriela, esposa de Julián Quiñones, compartió un emotivo mensaje para el delantero de la selección mexicana después de la derrota 3-2 ante Inglaterra, resultado que puso fin al sueño tricolor en el Mundial 2026. A través de una historia de Instagram, agradeció la entrega del futbolista durante el torneo y destacó la ilusión que despertó en millones de aficionados. A toda una nación nos diste alegría, esperanza, un mundial lleno de emoción, de gritos y festejos. Gracias por darlo todo. Nunca dejes de soñar porque tus esfuerzos valieron la pena para millones de personas. México te ama. En tu barco siempre, en las buenas y en las malas. Escribió junto a una fotografía de Quiñones al finalizar el encuentro. El mensaje conmovió a usuarios en redes sociales, quienes también reconocieron el esfuerzo del delantero, autor de uno de los goles con los que México intentó remontar el marcador frente a Inglaterra. Hasta aquí con los espectáculos, informó para AM Noticias, Dafne Jácome.

0: información de los deportes, Paco Navarro.
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2: Muchas gracias, Daniela. Esto es lo más relevante en los deportes. La prensa mundial reacciona a eliminación y adiós de Cristiano Ronaldo en Copas del Mundo. Con un gol agónico de Mikel Merino al minuto 91, la selección de España venció 1-0 a Portugal en Texas y avanzó a los cuartos de final, donde espera enfrentarse a Bélgica. Cristiano Ronaldo se despide entre lágrimas de la justa deportiva más importante del mundo. Con todo y Balogun, Estados Unidos dice adiós a la Copa Mundial. Bélgica fue mucha pieza y avanzó a cuartos de final, despachando al último anfitrión que se mantenía en el torneo, tras caer 4-1. Van ante España en cuartos de final la selección de Bélgica. Hoy se definen los últimos dos lugares en cuartos de final con los partidos entre Argentina y Egipto a las 10 de la mañana, mientras que a las 2 de la tarde Suiza se enfrenta a Colombia. Hasta el momento, así que están estructurados los cuartos de final del Mundial. Francia y Marruecos se medirán el jueves a las 2 de la tarde. España jugará ante Bélgica el viernes a la 1 del día. Y Noruega ante Inglaterra el sábado a las 3 de la tarde. Y en más noticias en el mundo de fútbol, Cristiano Ronaldo podría poner en pausa su retiro de selección. Con la llegada de Jorge Jesús al banquillo de Portugal, el retiro de Cristiano Ronaldo en la selección portuguesa se aplazaría. El director técnico dirigió a CR7 en el Al-Nassr, donde mantuvo una relación muy buena y fueron campeones de liga. Si bien ya no jugará más una Copa del Mundo, estaría contemplado para la Nations League 2026-2027 y la Eurocopa del 2028. Mientras tanto, en la selección mexicana, a falta de anuncio oficial y protocolario, Rafa Márquez es nuevo director técnico de la selección nacional y será el encargado de liderar el proceso rumbo al Mundial de 2030. Se menciona que Andrés Guardado sería su auxiliar y Alfredo Talavera, entrenador de porteros. Pero, por si fuera poco, el fútbol mundial en México no se acabaría. Pues México iría tras la sede del Mundial de 2038, que por rotación de FIFA vuelve a tocar en CONCACAF. Son 12 años en los que la federación deberá planear aliarse con países centroamericanos o el Caribe, a quienes nunca han participado en sede mundialista. Si algo ha quedado claro, es que las tres sedes mexicanas fueron las mejores del Mundial de 2026, con increíbles ambientes y derramas económicas para la FIFA y el país. La infraestructura de nuestra nación es suficiente para albergar un evento masivo en las grandes ciudades nacionales. Con abrazo al cielo para AM Noticias, Francisco Navarro.
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0: Gracias, Paco, gracias por la información. Falta poquito ya la recta final del Mundial. 10 días aproximadamente para que concluya este evento.

0: Evento internacional.
1: Así es, mi estimada Daniela, domingo 19 de junio del presente año se disputa la final de la Copa del Mundo y pues bueno, vamos a conocer al próximo monarca, que por ahí se dice que puede salir entre Francia y Noruega, ahora que ha quedado fuera Cristiano Ronaldo.
0: Pero hoy juega Argentina, ¿no?
1: Hoy juega Argentina, pero dicen por ahí que Francia-Noruega puede ser.
0: Estamos pendientes. Gracias, gracias Paco, gracias a nuestros amigos de AM Noticias de las Altas Montañas. Me despido, yo soy Daniela García Guerrero, le deseo un excelente martes.

0: Es cierto que debes ser responsable, pero tu felicidad también es parte de tu responsabilidad. Y si te quedas en un lugar solo por compromiso, harás a más de uno infeliz. A veces se hace mejor trabajo aplaudiendo desde las gradas que estando en el terreno.
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6 minutos, ya las 9:06. Good morning. Buenos días, bebés. ¿Cómo andan? Ya estoy de regreso con ustedes a través de XFM 91.3 después de AM Noticias de las Altas Montañas. Espero que hayas sintonizado, por supuesto, también las noticias que son de 7 a 9. Y yo ya estoy contigo a través de los micrófonos de la cabina naranja para acompañarte en este martes 7 de julio. Soy Grace Durán, para los que no me conocen y los que ya saben que aquí ando con ustedes de lunes a sábado, acompañándolos con sus rolitas preferidas, con una programación excelente donde tenemos un poquito de todo, dijeran por ahí. Así que, mucho gusto, bienvenidos, bienvenidas sean a este programa del día de hoy, esta emisión de XFM 91.3. Oye, qué mejor manera de comenzar con un poquito de los Cumbia Kings y con este temazo de Chiquilla. Repórtate ahora mismo al 271-121-8225. 271-121-8225. Manda WhatsApp, yo lo espero, estoy pendiente. Estoy al tanto de los mensajes aquí a través de XFM 91.3. Vamos a comenzar esta mañana, son las 9:08. Sube el volumen porque los Cumbia Kings con este tema Chiquilla en este momento suena en tu estación favorita.

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8: Mañana con 18 minutos, ya las 9 con 18. Oye, qué hermoso sol aquí en la ciudad de los 30 caballeros. Nuestra bonita ciudad de Córdoba, 23 grados en este preciso momento. Ya escuchaste a lo mejor en las noticias, por ahí al ratito tendremos lluvia, así que aprovechar este calor tan rico que tenemos en esta mañana de martes 7 de julio. Vámonos con más música, te voy a dejar con Justin Timberlake. Esto es Can't Stop the Feeling, 9 con 19. 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
2: 10 de la mañana con 4 minutos, ya las 10 con 4, bebés, ¿qué decían? ¿Dónde anda Grace? Aquí estoy, pues ya lista, preparándome estaba yo para arrancar con este martes de baladas románticas. Si tú eres un romántico, una romántica de corazón, de que toda la vida has sido de alma enamoradiza, de canciones bonitas, de canciones románticas, que conoces lo que es una verdadera melodía romántica para dedicar, pues en este momento yo quiero ver quiénes son al 271-121-8225. 271-121-8225. Repórtate conmigo, manda un WhatsApp, una nota de voz. Es más, si quieres puedes marcarme directamente a cabina al 271-71-605-22 extensión 1. Porque yo ya estoy lista para comenzar con este martes de balada romántica. El clima se presta porque ya hasta se nubló y toda la cosa, para que lo sientas, para que entres en el mood romántico en este momento. Te dejo con este tema para comenzar. Es Belanova con este tema Cada Que, completamente al aire a través de XFM 91.3.

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1: Literalmente estuvimos viajando al año 2006 con esta rolota de Camila, coleccionista de canciones. Oye, que de hecho esta canción en ese año, y seguramente si alguna vez has platicado por ahí con tus papás, con tus tías, con alguien que justamente como que en ese año 2006 estaban en su juventud o a lo mejor un poquito más grandes, pues sí te vieron contar que Camila generó... fue un grupo que generó mucha popularidad y también sus canciones, obviamente por lo que dicen, por la letra, por el sentimiento, porque son muchas de amor, pero también son de desamor, o sea, como que encuentras un poquito de todo en este grupo. Y de hecho esta canción que estuvimos escuchando, pues se convirtió en ese momento así, de que rápidamente en una de las baladas más representativas de este grupo. O sea, tú dices coleccionista de canciones y ¿qué te dice la persona? Ah, obviamente, Camila, ¿no? O sea, o dices, por ejemplo, Aléjate de mí o Todo cambió, ¿y qué dices? Es Camila. Entonces, esta canción fue una de las más representativas del grupo y ayudó a consolidar a Camila como uno de los grandes referentes del pop latino de la década de los 2000. O sea, tú decías en esos años, oye, ¿cuál es tu grupo favorito de pop, no? ¿Qué se te, de pop en español, ¿qué se te venía a la mente inmediatamente? Se te venía Jesse Joy, se te venía Hash, se te venía Camila. De verdad, o sea, grupos increíbles que formaron parte de nosotros, de nuestra juventud y de esas canciones románticas que tú estabas dolido y escuchabas una canción de Camila, o tú estabas enamorado y escuchabas una canción de Camila. Y aunque no fue el sencillo más comercial del álbum Todo cambió, porque el álbum se llamaba Todo cambió y aparte de la canción que lanzaron, le pusieron Todo cambió. Pero bueno, con el paso de los años, coleccionista de canciones se convirtió en una de las canciones más queridas por todos los fans y de hecho sigue siendo una de las más reproducidas y dedicadas en la radio, es lo que te decía. Es como una canción que uno elige para que, ok, estoy enamorado, ok, quiero dedicar esta canción, coleccionista de canciones. Además, fue un tema principal de una novela, no sé si lo recuerdas. Si eres novelero, porque... ¿alguna vez tú tuviste que ver la novela en la tarde con tu mamá, con tu abuelita, con tu tía? Y de hecho, esta canción salió en una novela que se llamó Las dos caras de Ana, que fue también una novela súper, súper popular y con mucho rating en ese entonces. Y obviamente, esto impulsó aún más la popularidad en México, pues de la novela, tanto también de la canción, ¿no? Que fue un hit, y otros países también de Latinoamérica. Pues coleccionista de canciones sin duda es una gran canción del año 2006 y aunque obviamente competía con grandes éxitos del grupo, pues como te digo, terminó convirtiéndose en una de las baladas más queridas de toda una generación. De hecho, su éxito fue tan grande que, como te digo, este éxito fue parte de una telenovela, de una clásica telenovela, y sigue siendo un clásico del pop en español. Eso tuvimos de dato curioso el día de hoy de esta gran rolita. Vámonos a un corte comercial rápidamente. Esto apenas comienza, martes de baladas románticas, corte y regresamos.
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0: Besitos, pues para esta canción no nos fuimos tan atrás, pero sí viajamos al año 2014. Es una canción de Río Roma que fue lanzado como sencillo en 2014 y de hecho pues formó parte de la edición especial de su álbum que se llamó Otra Vida. La canción, vas a decir, Grace, hoy andas que muy recordando la época telenovelera o qué onda. Pues la canción también fue elegida como un tema principal de una novela que seguramente la viste. Es que yo soy muy fan, de verdad, yo soy fan de las novelas y también de los actores, ¿no? O sea, todos los actores que estén guapos, me gusta ver estas novelas y obviamente también de las actrices. Y este tema formó parte de una novela que se llamó El color de la pasión. Obviamente también ayudó a darle una gran difusión entre el público con esta rolita que fue el tema principal de la novela. No sé si la recordarás, la novela, la protagonista era Esmeralda Pimentel y no recuerdo, el protagonista era Eric Elías. Eric Elías era el protagonista junto con Esmeralda Pimentel. Entonces, esta novela pues fue como muy juvenil, muy de amor y también muy conocida porque fue como que cuando todavía Televisa sacaba buenas novelas, ¿sabes? De las de antes. Y este fue el tema principal. Hoy es un buen día de Río Roma. Es una también de las baladas románticas pues más bonitas que tiene este grupo. De hecho, fue nominada como mejor tema musical en los premios TV y novelas por la rolita que te digo. Así que vámonos a un corte comercial. Ahí estuvimos escuchando este tema. Esto aún no se acaba, apenas comienza. Vámonos con más. Si quieres alguna rola, por favor, en este momento no dudes en pedirla. 271-121-8225. Quiero ver quiénes están en sintonía, ya sea que te encuentras aquí a los alrededores, en Fortín, en Orizaba, en Río Blanco, en Ciudad Mendoza, en Nogales, o te encuentras por allá abajo en Yanga, en Cuitláhuac, Peñuela, Rancho Trejo, Potrero, donde quiera que nos estés escuchando. Yo quiero ver quiénes están ahí, por favor. Si no, voy a pensar que andan dormidos o que no me quieren mandar mensaje. Vámonos a un corte comercial y regresamos.
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1: Ahí estuvimos escuchando Cuando Nadie Ve de Morato. Oigan, pues recién salidito del horno justamente este chisme que te traigo, por si andas trabajando, por si estás en el auto, por si no viste, por si te perdiste este chismesote. ¿Qué crees? El poderosísimo Messi falló el penal. Así es. Obviamente se esperaba que anotara para empatar con el marcador, pero ¿qué crees? Falló. Falló el queridísimo Messi. ¡Ay, no! Sí se está poniendo bueno este 2026. Nos ha traído bastantes sorpresas. De verdad, desde ayer con Ronaldo. ¡Ay, no, no, no, no, no! ¡Qué barbaridad! La verdad es que yo pensé que se iba a anotar, que se iban a empatar. Pero pues falló el penal Messi. ¡Oh, my God! Buena tajada que hizo el portero del otro equipo, ¿eh? Pues es el chismecito que te traigo por si te perdiste, por si no estabas viendo el partido. Penal atajado. ¡Ay, no! ¡Qué cosa! Argentina sigue perdiendo 1-0. Segundo penal que falla en este torneo, ¿eh? No es el primero, ya es el segundo. ¿Qué le hacemos? De no creerse, ¿no crees? Ni con regalos, dicen en las redes sociales, ni con regalos pueden para el empate. Pues por ahora, Egipto sigue adelante en el marcador. Ay Dios, a ver qué sucede. Aquí estaremos al tanto. Hasta aquí mi reporte, Joaquín. Aquí andaremos informándote. Dice por acá, buenos días, ¿me pueden poner la canción de Inevitable de Shakira? Claro que sí, bebé, con mucho gusto. Dice, hola amiga, ¿me pueden poner una canción? Aquí estoy yo, de Luis Fonsi. Ay, excelente rolita, claro que sí. Claro que sí, bebé, la ponemos en unos minutos. Dice, oye, ¿me puedes poner una rolita de Belanova? Se llama Baila Mi Corazón, por favor, solo no digas mi nombre. No te preocupes, hermosa, claro que sí, te mando besitos. Oigan, pues qué buen chisme. ¿Sí lo están viendo ustedes el partido o no? O ahorita se acaban de enterar que el poderosísimo Messi falló. O sea, Messi, ayer Ronaldo, ¿qué onda? ¿Qué está pasando? ¿Qué está pasando por aquí? Ni modo, hay que aprender a... También tienen que aprender a perder en algún momento. Tenía que pasar. Pues vámonos con este tema de Luis Fonsi, que nos los pidió por ahí nuestro amigo Diego Torres, que anda en sintonía. Creo que sí se llama Diego. Y yo creo que ya ando diciendo Diego Torres y no te llamas Diego Torres, precioso. O Diego Torres es un artista, o te llamas como el artista Diego Torres. Vámonos con esta rolita. Esto es Aquí Estoy Yo. Sube el volumen. Sube el volumen, por supuesto, porque tenemos las mejores rolitas para ti. Recuerda 271-121-8225, 271-121-8225. Nos vamos con esta rolita que todos conocemos. Aquí estoy yo con Alex Sintec, Noel y David Bisbal por XFM 91.3.

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0: Oigan, siempre lo he dicho en este espacio y es que las grandes cosas en la vida nunca se hacen a solas. 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
1: Diez minutos que nos separan ya de las 11 de la mañana. Solo 10 minutos. No, si les digo que con ustedes se va rápido el tiempo. Pues vámonos con esta rolita para nuestra queridísima amiga que mantiene en anonimato su nombre. Este rol es para ti, preciosa. Baila mi corazón, que nos pediste hace un ratito. Son las 10:50.

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5: 11 de la mañana con 4 minutos. Ya las 11 con 4 minutos. ¿Qué dicen? ¿Otra hora de balada romántica o ya le paramos? Yo digo que continuamos con las baladas románticas. ¿Qué les parece? Repórtate al 271-121-8225. ¿Qué onda con que ya salió el sol? 25 grados aquí en la ciudad de los 30 caballeros. O sea, como que primero tenemos sol, luego se nubla y nuevamente sol. ¿Qué pasa con este clima loco? Aquí no aplica la de febrero loco y marzo otro poco. Ya no estamos en esos meses, pero así pareciera que es en estos momentos. Manda mensaje al 271-121-8225, 271-121-8225. Repórtate conmigo, sigue nuestras redes sociales, por supuesto. También te invito a que sigas nuestras redes. En Facebook nos encuentras como Exa Córdoba, así nada más y nada menos. En Instagram como Exa FM Córdoba y en TikTok como Exa Córdoba. Ahí nos puedes encontrar tanto en TikTok, Facebook e Instagram. Ve a seguirnos, dale like a nuestro contenido, sigue nuestra página. Comparte, porque pues si estamos por ahí seguido creando contenido y por supuesto puedes tú seguirnos en redes sociales, no nada más al aire, sino que también ahí andamos en las redes dando guerra. Dice por acá: excelente martes, me podrás programar Te Vi Venir de Sin Banderas. Saludos desde Ixtaxoquitlán, soy José Costeño. Saludos, mi queridísimo José Costeño. Oye, una muy buena rola, muy romántico de tu parte. ¿En dónde te encuentras en este momento, bebé? ¿Estás en el trabajo, en la casa, vas en el auto? Con mucho gusto te programamos esta rolita. Pues vámonos con este tema para complacer a José Costeño. Esto es Te Vi Venir de Sin Bandera, completamente al aire a través de Exa 91.3.

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5: Esta tremenda rola no puede faltar. La cosa más bella, oye, nos faltaba. Es lo que faltaba en tu día, ¿verdad? Yo lo sé, yo lo sé. Que al escuchar esta canción te va a traer grandes recuerdos y también te va a poner de buenas, porque Eros Ramazzotti no puede faltar en tu día a día. Y no me digas lo contrario, porque yo sé que sí. Una canción que sin duda... tú la mencionas, tú dices el nombre, o sea, tú la cantas, tú comienzas a cantar una parte de la canción y todos, todos, sin excepción, se saben alguna parte de esta rolita de Eros Ramazzotti. Oye, Eros Ramazzotti se distingue por su voz nasal, digo, no cualquiera tiene ese privilegio. No sé si en algún momento te confundiste con Phil Collins, porque yo sí. Phil Collins canta muy parecido. O sea, Phil Collins obviamente canta en inglés, que es su idioma principal, su idioma natal, pero él canta en español. De hecho, algunas versiones de las canciones que hizo Phil Collins para Tarzán, porque fueron los temas principales por la voz de Phil Collins, pues hay versiones que están en español, que las puedes encontrar en español, como You Build My Heart, En Mi Corazón Vivirás, también la de Hijo de Hombre. Las encuentras en español y de verdad se parece mucho a la voz de Phil Collins a Eros Ramazzotti. Pero cómo olvidar y cómo comparar a un grande de la balada romántica como lo es el guapísimo Eros Ramazzotti. Seguramente alguna vez tu mamá te dijo que fue su crush en los años 90, que estaba súper enamorada de Eros Ramazzotti. Y cómo no, si busca fotos de él en su juventud y es un hombre, digo, es un hombre aún guapísimo, ya un... señor guapísimo, pero en su juventud fue el crush de muchas, muchas, muchas. Todos queríamos un Eros Ramazzotti, todos quisiéramos un Eros Ramazzotti de los noventas en nuestras vidas. Guapo, alto, güero. No, no, no, una cosa increíble el Eros Ramazzotti. Vámonos con este tema, la cosa más bella. Son las 11:19 en todas partes. 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
1: Otro artista que sin duda también fue un artista latino con mayor proyección internacional entre finales de los años 90 y toda la década de los 2000, nada más y nada menos que Enrique Iglesias. Y bueno, durante esa época que te estoy mencionando, finales de 90 e inicios, más bien toda la década de los 2000, pues logró algo que muy pocos artistas han conseguido: conquistar al mismo tiempo los mercados de habla hispana y también de habla inglesa. Así es, mientras éxitos como Experiencia Religiosa, Bailamos, Héroe y Escape, que tú los debes de conocer, sonaban en estaciones de radio de todo el mundo, Enrique se convirtió en uno de los rostros más reconocidos del pop latino. Digo, porque además se sabe que, aparte del talento musical que tiene, pues es muy guapo. Su impacto fue tan grande que vendió decenas de millones de discos y acumuló una impresionante cantidad de números uno en las listas latinas de radio. Y es que en los años 2000 era prácticamente imposible escuchar una estación de pop o balada sin encontrarte con alguna de sus canciones, consolidándose como uno de los artistas latinos más exitosos e influyentes de esa generación. Y esta rolita que estuvimos escuchando es Escapar, una de esas rolas que marcó, por supuesto, esa época. Vámonos a un corte comercial rápidamente y regresamos. Ahora sí, ya nada más nos queda media hora de balada romántica, pero seguimos disfrutando con más música a través de tu estación favorita. 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
1: Pues estuvimos escuchando hace unos momentos a David Bisbal con este tema Esclavo de sus besos. Y primero estuvimos escuchando a Belinda con Dopamina. Oye, que Belinda comenzó su carrera pues siendo una niña en la televisión, ¿no? Porque seguramente si tú eres fan o la sigues desde hace muchos años, sabemos que Belinda comenzó en la televisión, pero logró algo que muy pocos actores infantiles consiguen: convertirse también en una estrella del pop, literalmente, como en las películas. Y es que su primer gran impulso llegó con las telenovelas infantiles a principios de los 2000, especialmente, y no sé si tú recuerdas, una telenovela que se llamó Amigos por Siempre, después también Aventuras en el Tiempo, donde se dio a conocer entre el público infantil y juvenil en México, y obviamente también en otros países de Latinoamérica, ¿no? Que la veíamos a Belinda así de que súper bonita, güerita, con sus caireles en las novelas por ahí, güerita. De hecho, el salto a la música ocurrió en el año 2003, cuando lanzó pues su primer álbum, que fue su álbum debut. Canciones como Lo Siento, Ángel, que también tiene una versión en inglés, la canción Ángel, seguramente la has escuchado por ahí, y también la canción Vivir. Estas canciones la convirtieron pues rápidamente en una de las nuevas figuras prometedoras del pop latino. De hecho, su etapa de mayor popularidad en los 2000 fue entre 2006 y 2007, gracias a un álbum que se llamó Utopía, que tuvieron temas como Bella Traición, de No, no me digas que no. Pues esas, Luz sin Gravedad también, y No sé si volverás. Ahí te estoy dando una pista, recuerda que no soy cantante. Pues estas canciones dominaron la radio, la televisión musical y los reproductores de MP3 de toda una generación. En esos años, Belinda era una de las artistas juveniles más populares de México y de Latinoamérica. A mediados de los 2000, de hecho, Belinda era considerada una de las llamadas princesas del pop. ¿Ves que a Belinda de por sí le continúan diciendo la princesa del pop? Pues así fue considerada desde que era muy pequeña, ¿no? Después de las novelas. Su imagen siempre aparecía constantemente en revistas juveniles, en campañas publicitarias y en programas de televisión. Y por supuesto, también sus canciones eran de las más solicitadas en las estaciones de radio de pop de México. Así se consolidó como una de las artistas más influyentes de esta década. Y bueno, lo sigue siendo, ¿no? O sea, Belinda ahorita tiene una fama increíblemente por todo lo que ha hecho. Series y demás, series como Mentiras, que fue una serie que, digo, ha hecho más porque también hizo la serie de Paco Stanley, que salió como Paola Durante, y más series, o sea, más series que ha realizado. Bienvenidos a Edén también salió. Pero bueno, una de las más destacadas es Mentiras, que ahí como que, wow, nos sorprendió a todos bastante. Más con papeles que le quedan, ¿no? Ella siempre le quedan esos papeles de fresa, aunque ella en la vida real no es fresa, al contrario, es todo 100% mexicana, es de barrio, tiene barrio, dijeron por ahí, pero por los papeles de fresa le quedan geniales. Vamos a un corte comercial rápidamente y regresamos. Esto apenas está, pues no está acabando, porque yo estaré contigo hasta las 2 de la tarde, y ya sabes que aquí te acompañamos 24/7 con buena música. Corte comercial y regresamos.
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3: Hoy hablaremos acerca de la oración y cómo podemos obtener ayuda a través de la oración. Y esto es lo que dijo el mismo Jesús: pedid y se os dará, buscad y hallaréis, llamad y se os abrirá. El hombre estaba tan desesperado por los problemas de su industria y de su familia, que a menudo decía a sus amigos más íntimos: mi situación no la arregla ni Dios. Y este empresario estaba tan convencido de que no había solución para sus males, que ni tenía ganas de seguir viviendo. Iba y venía luchando como a los manotazos, pero sus problemas persistían. Sin embargo, cierto día, cuando su desesperación alcanzó su máximo nivel, salió de su garganta este grito: Dios mío, ayúdame. Y a los pocos minutos percibió que una extraña sensación de esperanza invadía su mente. Se encerró entonces en su oficina y nuevamente dijo: oh Dios, ayúdame. Y en ese momento de extrema necesidad, la fe se encendió en su corazón. Y luego anotó sobre una hoja las posibles soluciones para sus problemas. Habló con sus acreedores y regresó humildemente al seno de su familia. ¿Resultado? Un mes después, el mismo hombre era otra persona, con éxito en su trabajo y con felicidad en su familia. Es que la necesidad del hombre es la oportunidad de Dios. Isaac Singer, autor bien conocido por sus narraciones, declara: siempre que estoy en dificultades, oro. Y como siempre estoy en dificultades, no pasa un día sin que ore. La creencia de que el hombre puede hacer lo que quiera sin Dios está lejos de mí como el Polo Norte. ¡Oh, cuántas maravillas puede obrar una sola oración elevada con sinceridad y con fe! Aún nuestros problemas más intrincados, tanto como nuestras pruebas más severas, para Dios siempre tienen fácil solución, porque para Él no hay nada imposible. Y si tiene unas dudas, mira la tumba vacía. Él tuvo la solución para el problema de la muerte, tiene la solución para el problema de los vivos. O sea que todo reside en que sepamos acudir a Él en busca de ayuda, reconociendo nuestras limitaciones y aceptando el poder infinito del Creador. Quiero que sepas que la oración no es una autosugestión ni apenas un autoanálisis, no. Es el diálogo entre el hombre necesitado y el Dios amante que suple la necesidad. Es aprender a dejar en las manos del Omnipotente el ordenamiento de nuestra vida. Por eso es razonable el consejo de San Pablo cuando dice: orad sin cesar. Y Jesús nos da esta seguridad: pedid y se os dará, buscad y hallaréis, llamad y se os abrirá. Nunca salimos vacíos de la oración. O nos libramos de nuestros males, o aumentamos nuestros bienes, pero siempre habrá una bendición para el que pide con fe. ¿Tienes alguna dificultad? ¿Notas que solo o sola no puedes resolver tus problemas? ¿O quizás te sientes solo, solo, amargado, fracasado? En fin, ¿hay algo que empaña tu felicidad, tu gozo? Entonces, ¿qué cosa mejor podrías hacer que pedir ahora mismo la ayuda del Altísimo? Donde estés y como estés, eleva tu pensamiento a Dios y los resultados no se harán esperar. Dios te bendiga. Y recuerda, en el viaje de la vida las cosas han de terminar bien si tienes a la Biblia como tu GPS y a Jesús como tu guía, porque esa es una mejor manera de vivir.
2: Este fue su programa, Una Mejor Manera de Vivir. Les invitamos a escucharlo el día de mañana a la misma hora. Si gusta comunicarse con nosotros para materiales sobre estos temas actuales, hágalo en nuestro WhatsApp 271-150-6589.
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2: 12 de la tarde con 41 minutos estuvimos escuchando Dynamite, este buen temita para continuar, para empezar esta tarde de martes 7 de julio. Y ahora sí, chismecito, continuando con el partido del día de hoy. ¡Qué onda! Oye, pues después de que Argentina parecía eliminada con ese penal que falló Messi, ya nos sorprendieron. Verdaderamente nos han sorprendido el día de hoy. Cuando parecía que ya había sido derrotado Argentina, nos dan la vuelta totalmente, nos cambian el panorama totalmente. La verdad es que sí, sí está muy bueno. Sí estuvo muy bueno el partido del día de hoy y pues sí fueron varias sorpresas. O sea, yo me iba quedando hasta donde Egipto iba ganando. Pero vaya sorpresa, después de que Argentina parecía eliminada, pues ganó un partido épico a Egipto por 3-2 y avanzó a los cuartos de final. O sea, la verdad es que sí fue bastante sorprendente después de ese penal que ya parecía que era el final de Argentina, pues no. Llegaron a 3-2 y avanzó a los cuartos de final. La selección argentina volvió a demostrar una vez más por qué es la campeona del mundo. En un partido que de verdad parecía perdido y que pues la dejó al borde de la eliminación, el equipo reaccionó, la verdad, que con bastante personalidad y empuje para derrotar un 3-2 a Egipto y avanzar a los cuartos de final de este Mundial 2026. La verdad es que algo muy bueno. A ver qué sale. A quiénes vamos a ver ya en la gran final. Va a estar buenísimo. Así que a prepararnos mentalmente. Digo, hay que irle a algún equipo de todos modos. Porque pues no se tiene que acabar ese espíritu futbolero. Tienes que irle a algún equipo, ¿no? Y a ver quién gana en este Mundial 2026. Vamos a continuar con más música, pero tú me vas a acompañar un corte comercial rápidamente y regresamos a través de XFM 91.3. No le cambies.
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minutos nos separan ya de la 1:00 p.m, 4 minutos y la 1. Repórtate conmigo, 271-121-8225. 271-121-8225 es el número de WhatsApp. Recuerda que yo voy a estar contigo hasta las 2:00 p.m. Soy Grace Durán y estoy contigo desde las 6:00 a.m, acompañándote con las mejores rolas a través de tu estación favorita. Puedes pedir una rola, puedes mandar saludos. Para mí es un gusto acompañarte en estos momentos. Si tú te encuentras en horario laboral escuchándonos, haciendo por ahí el papeleo, haciendo por ahí mandados en el auto, si estás en casa realizando a lo mejor la comida o el desayuno todavía, estás tomando cafecito, alguna actividad que estés realizando en este momento y bueno, nos tengas a través de tu radio en el 91.3. Muchas gracias por elegirnos. También puedes llamar, por supuesto, directamente aquí a cabina al 271-71-60522 extensión 1. Te recuerdo que también nos puedes seguir en redes sociales. En Facebook nos puedes seguir como Exa Córdoba, en Instagram como Exa FM Córdoba y también en TikTok como Exa FM Córdoba. Ve a darnos like, a seguirnos, a compartir. Tenemos contenido también para ti en redes sociales. No solamente nos escuchas por acá, sino que también por ahí subimos fotos, videos, contenido para que tú vayas y le des like. Vámonos con más música. Nos vamos con este temita ya que se acerca. Pues ya estamos de tarde, ¿no? Para sentir todavía esa actitud, no nos dé flojera ya porque es tardecito y ya llevas algunas horas de jornada laboral. Esto es Jamaican Bam Bam. Esta canción que ha sido una locura en redes sociales. Y me gusta, la verdad.

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2: Tarde con 11 minutos. Por acá dice: hola Grecia, tu amigo del gigante aquí de visita por Córdoba y escuchándote. Muchas gracias, amigo. Te mando un besote, un abrazo y me da mucho gusto que andes por aquí, por la ciudad de los 30 caballeros. Saluditos para ti, por supuesto. Gracias por estar en sintonía. Dice por acá: buenas tardes, Grey. Saludos aquí volviendo a escuchar tu dulce voz. Que tengas un lindo día. Ay, muchas gracias. Gracias y por supuesto, de antemano, por estar a través de XFM 91.3 en esta tarde ya de martes 7 de julio, que yo te ando acompañando hasta las 2 de la tarde. Yo todavía no me voy. Aquí ando para consentirte con tus canciones favoritas o para los saludos con mucho gusto. A ver, vamos a escuchar un audio que nos mandaron por acá.
3: Hola Grace Durán, estamos escuchando aquí en el auto. Nos gustaría que nos pusieras la canción que tienes de fondo. Gracias y saludos.
2: Ok, la de I'm Good. Muchos me dicen que les gusta esta canción, la que pongo de fondo. De hecho, es una canción bien padre, a mí me gusta, por eso la tengo de fondo. Es de David Guetta con Bebe Rexha, es I'm Good. Pero bueno, todos sabemos que existe una versión súper original de los años 90, que es de Eiffel, que fue un grupo de Eurodance, de electro... Ya sabes, como de ese pop que nació de los 90s, que viene de Europa directamente. O sea, cuando en los 90s comenzó a nacer este electropop, este Eurodance, originalmente viene de Europa, ya se los había platicado creo que la semana pasada. Y pues nace esta canción que es de Eiffel, es un grupo que existió en los 90, que es pues la famosa canción de Blue Dae, se llama de hecho la canción. Y pues es una versión esta más contemporánea, más urbana, más reciente, pero prácticamente es lo mismo, es la misma letra, nada más que en la voz de David Guetta y de Bebe Rexha, que son artistas más contemporáneos, más a la época, que convirtieron esta canción, en vez de Eurodance, un poco más la convirtieron a electropop, ¿sabes? O sea, como una combinación por ahí de todo. Pero está bien padre. Pero ya que bastantes la han pedido por ahí, los vamos a complacer, ¿vale? Y vamos a poner, para que vean de qué estoy hablando, para que la identifiquen, vamos a poner primero la versión original y después vamos a escuchar la que yo utilizo de fondo. Esta es la versión original de Eiffel. Regresamos a los años 90. Esto es Blue Dae Dae. ¿La conoces? Claro que yes. Vamos a escuchar esta versión. Son la 1:14 en todas partes. 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

¡Felicidades! Estas mañanitas para Mari Soto, que nos está escuchando a través de XFM 91.3. Oye, unas mañanitas rockeras para ti, porque te lo mereces y aparte porque eres fiel radioescucha del 91.3. Muchísimas felicidades, mi queridísima Mari Soto, que te la pases increíble. Queremos pastel, pastel, pastel. Toca imitar el pastel. No es cierto, es broma, mi Mari Soto. Que te la pases súper bonito. Muchas felicidades, que disfrutes mucho con tu familia, que comas muchísimo pastel, que te den muchos regalos. Y lo más importante, que disfrutes con tu familia, con tus hijos, que te den muchos abrazos, mucho amor. Eso es lo más importante y lo más valioso de este día, que estés con tu familia. Muchas felicidades, mi Mari Soto. Y claro que sí, te vamos a complacer con tu canción de Karol G, Contesto. Una excelente elección para este día, para esta tarde. Espero que estés pasando pues un excelente día, por supuesto. Y te vamos a complacer con tu canción favorita. Es Karol G, Contesto. Sube el volumen en este momento. 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

ahora sí, la versión que les prometí, que muchos me dicen que les gusta el fondo, que esa quieren. Pues bueno, esto es de Bebe Rexha con David Guetta. Muchos años después lanzan esta canción. Es una segunda versión. I'm Good le ponen, que es la versión de Blue. Vamos a escucharla. Son la 1:25 en todas partes. 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

Bienvenidos, oigan, hoy es martes de Lifestyle y es que el día de hoy no te vengo a hablar de moda, al contrario, yo sé que a ustedes por ahí no me lo van a negar, te gusta alguna vez cuidar tu piel o sentir que está suavecita. ¿Y qué crees? Lo mejor de todo es que yo te traigo hoy algunos exfoliantes corporales que tú mismo o tú misma puedes hacer en casa. Así es, son exfoliantes corporales caseros que puedes utilizar tanto para todo el cuerpo en general como para solamente las manos. Y es que yo sé que a veces sentimos como que ahí la piel la tenemos un poquito reseca, o a lo mejor también por los cambios climáticos a veces eso nos va afectando, pero yo te voy a explicar cómo puedes limpiarla, cómo puedes hidratar tu piel y con cosas que obviamente tú vas a tener en casa. Eso es lo mejor de todo, que todos en algún momento por ahí por nuestra despensa tenemos estas cosas y luego no las usamos. Y es que, bueno, también cabe aclarar que exfoliar tu piel obviamente tiene muchísimos beneficios. Un principal es que ayuda a que obviamente eliminemos esas toxinas que tenemos a veces en la piel. Ejemplo, ayudamos a eliminar un poco la celulitis, también las manchas que a veces tenemos, o cuando tenemos mucha hiperpigmentación de brazos, en las piernas, luego de repente por ahí tenemos como que muy así de otro color, o sea, las manchas, esto lo podemos eliminar con exfoliantes totalmente caseros. Y de hecho, en el caso de que la piel sea seca y a veces también tienda a que se irrite, una exfoliación es lo que tú necesitas. Es un hidratante prácticamente. Utilizas esto para hidratar, para retener el agua. Esa capacidad tiene para retener el agua. Y obviamente te va a servir demasiado. Así que yo te traigo la mejor manera, pero antes de todo, lo más importante, ¿cómo y cuándo exfoliar el cuerpo? Bueno, cuando hayas elegido ya como que exfoliar de tu cuerpo, que si te decidas que creas en mi exfoliante casero, obviamente lo único que tienes que hacer es aplicarlo sobre la piel, obviamente ahí haciéndote masajito. Tú te consientes, tú te agarras de aquí una tarde, una noche de consentirte, y lo que vas a hacer es durante cuando te vayas a bañar, vas a aplicar este exfoliante que tú realizaste. Te vas a empezar a hacer masaje de forma circular durante la ducha. No gastes agua, por favor, le cierras a la regadera. Y en este punto tienes dos opciones. Aplicas el exfoliante ya que te enjabonaste todo el cuerpo, o lo aplicas en seco, como tú quieras. Como tú quieras, haces este masaje. Ya sea que ya te hayas enjabonado o literalmente cuando recién te metes a la ducha. Es como tú quieras. Ambos métodos, de hecho, son igual de efectivos. Ahora sí, lo más importante, ¿qué es lo que vas a exfoliar? Tú de que si quieres puedes agarrar así a exfoliarte todo el cuerpo, pero las zonas que más debes exfoliar son los pies, las piernas, las manos, las axilas, la espalda. Son zonas como que, pues donde a veces tenemos un poquito más de imperfecciones. Entonces, esto te va a ayudar bastante. El primer exfoliante que yo te traigo el día de hoy, escucha, esto tú lo tienes de ley en tu casa. Exfoliante casero con azúcar y limón. En un bol, lo que vas a hacer en un recipiente, vas a mezclar 2 cucharadas de aceite de oliva que tengas por ahí. No gastes, lo debes de tener por ahí. O luego venden unos chiquitos que no es tan caro. Más 2 cucharadas de azúcar. 2 cucharadas de aceite de oliva, 2 cucharadas de azúcar y 1/2 cucharada de zumo de limón. Obviamente vas a mezclar todo. Y vas a aplicar el exfoliante siempre con movimientos circulares. Recuerda, eso no se te debe de olvidar. Durante al menos 10 minutos, no más. Nada más 10 minutos y listo. Y si quieres darle por ahí un toque de aroma, obviamente, aquí tú puedes como que ser creativo, innovador. Pues prueba de añadir unas gotitas de tu aceite favorito que tengas por ahí, ¿no? O sea, no sé, de vainilla, aceite de coco, lo que tú quieras. Pero si no tienes eso, no pasa nada. O sea, literalmente aquí lo importante es exfoliar, no tanto, pues, el aroma. Ese sería el primer exfoliante. Me lo vas a agradecer, te lo juro que me lo vas a agradecer. Vas a decir, Grace, ahora tengo una piel súper suave. ¿Qué otro puede ser un buen exfoliante con algo que también tienes en tu casa? Que tienes por ahí en la despensa, que luego compras porque intentas hacer fitness y nada más no te lo comes. La avena. Lo que vas a hacer es que en un recipiente vas a mezclar 3 cucharadas de leche en polvo y 1/2 taza de avena molida, 1/2 taza completa. Agregas un poquito de agua tibia, no caliente ni tampoco fría, nada más tibia. Si es necesario que calientes tantito el agua, la entibias un poco y listo. Y luego, obviamente, vas a mezclar todo. Luego lo aplicas sobre tu piel, igual con un suave masajito, y lo retiras con agua. O sea, el exfoliarse es que una vez que dejas
bañaste a los 10 minutos o que te estuviste haciendo masajes con tu exfoliante casero durante 10 minutos, retiras. Te enjuagas bien hasta que no quede nada. Y vas a ver cómo tu piel va a quedar bien sedosa, bien suave. Me lo vas a agradecer. ¿Por qué? Porque la avena molida es perfecta para las pieles sensibles. ¿Por qué? Porque, o sea, ya molida. Porque su textura es más suave. Vamos a darte por ahí más. Yo regresando te voy a dar otros exfoliantes caseros por ahí. Porque yo tengo, mira, yo lo he aplicado. O sea, yo te lo estoy comprobando porque sí los he hecho. O sea, yo a veces me gusta ahí como que experimentar con las cosas caseras para todo el cuidado de la piel. Así que te lo digo por algo. Dice por acá la terminación 7969. También el arroz es bueno para exfoliar la cara o los pies. Sí, sí es verdad. También por ahí tengo una de arroz. Espérenme tantito. Pues vamos a irnos con una rolita y ahorita continuamos con más tips caseros. Ya sabes, de chavitos bien, de adultos bien, cuidándose la piel. Así que pues vámonos tantito con una rola y regresamos. Este tema es de Romeo Santos. Bueno, era de Romeo Santos. Este tema es de Bomba Estéreo. Esto, My Love, sube el volumen en todas partes. 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

estamos escuchando a Danny Ocean con este tema, Crayola. Oye, ya para despedirme, porque pues ya prácticamente ya casi me voy, pero no sin antes decirte el último exfoliante, bueno, los dos últimos exfoliantes que tú necesitas conocer. No podía faltar el café, bebé. Ese no podía faltar, el exfoliante corporal de café, que obviamente tú tienes café en tu casa por ahí. Y el mejor exfoliante casero para el cuerpo, lo has escuchado, lo puedes elaborar con café molido o con los restos del café. Lo único que debes hacer prácticamente es agregar al café a una crema o leche limpiadora y aplicarlo igual en el cuerpo con movimientos circulares. Así tú disfruta tu masaje. Ahí vas a esperar 5 minutos exfoliando. Lo que vas a hacer es retirar con agua, o sea, enjuagarte y listo. Es lo más sencillo. No hay cosa más sencilla que esto. Y te aseguro, te lo prometo, que te va a quedar una piel súper bonita, súper sedosa y además suave. Pero este no lo dejes tanto tiempo, nada más de 5 a 6 minutos. Por ahí lo agregas el café a una crema o leche limpiadora y listo. ¿Qué más? Te voy a dar otro exfoliante para que veas que soy buena. Miel también tienes, de seguro, y aguacate en tu casa. El aguacate está caro, pero uno nada más. Medio aguacate para que no gastes tanto. Bueno, es que es para el cuerpo, yo creo que sí, un aguacate. Pues mira, a ver, lo que vas a hacer es que vas a utilizar el exfoliante de miel de aguacate. El arroz molido también realiza la acción exfoliante. También puedes incluir aquí el arroz molido, que por ahí alguien nos había dicho que el arroz era muy bueno, así es. Se incluye la arcilla para que obviamente absorba esas impurezas de la piel, y la miel porque te hidrata y te hace pues tener la piel suave, la miel. Los aceites esenciales de naranja también tienen un efecto tonificante y pues también desprenden una fragancia. O sea, aparte de que vas a oler rico, pues también vas a exfoliar bien tu piel. Así que esos son los tips que yo te tengo si tú quieres tener una piel bonita, suave. No, ya viste que no necesitas nada caro, son cosas que tenemos en casa. Precisamente hoy te traje estos exfoliantes caseros con cosas que tenemos en la despensa, con cosas que tenemos en la cocina y a veces ni utilizamos, o restos por ahí de cosas que nos quedan. Así que espero te hayan servido y las apliques. Y después me digas, oye Grace, sí me sirvió. Y me digas, ¿sabes qué, Grace? Sí funcionó los exfoliantes que me dijiste, tenías toda la razón. Y no te lo digo nada más así de inventada, es que sí, yo sí he hecho locuras ahí. Cuando veo así alguna receta de algún exfoliante, neta que sí hago caso. O sea, sí, la verdad, sí me aviento a realizar esas recetas. Así que, pues bueno, te deseo una excelente tarde. Ya me voy, de hecho, ya me despido. Te quedas con Alejandra Olson, que te acompaña desde las 2 de la tarde hasta las 10 de la noche. Yo estuve contigo desde las 6 de la mañana hasta ahorita, 5 minutos que nos dividen ya de las 2 de la tarde. Te mando un besote, abrazo y muchas bendiciones. Excelentes vibras en esta tarde. Buen provecho a mis personas hermosas que van a comer, que están ahorita ya saliendo del trabajo, de la jornada laboral, de la primera jornada laboral. Digo ya la mayoría, ¿no? Porque muchos ya nada más regresan a comer y están unas 2 o 3 horas más. No lo sé, puede ser que más. Pero bueno, si estás saliendo en este momento a comer, buen provecho, que disfrutes mucho tu comida. Tú y yo tenemos una cita mañana en punto de las 6 de la mañana. Me dio mucho gusto acompañarte. Me dio mucho gusto recibir mensajes y estar con ustedes acompañándolos en su auto, en su casa, en la cocina, en la recámara, limpiando, en donde sea que me hayas escuchado. Muchísimas gracias. Soy Grace Durán. Me despido de ti, por supuesto, dejándote con una buena rolita que ahorita anda de que tendencia en redes sociales, de que todos andan utilizándola ahí para sus historias, sus fotos con esta rolita. Dijeron por ahí, rolita bellaquita. Esto es Encantadora, de Yandel. Con esto me despido. Excelente tarde en todas partes. 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

corazones y corazonas, ya a las 2:04, súbele volumen, disfrútalo y canta esta canción porque sé que te la sabes. Sí, la hemos visto en TikTok muchísimas veces, fue trend de TikTok y actualmente es de lo que está sonando de Rawayana, por supuesto a través de XFM, Inglés en Miami. Yo soy Ale Olson, muy buenas tardes en todas partes, ponte EXA.

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6: 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Continuamos con más en todas partes. 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

0: Las 2 de la tarde con 23 minutos, corazones y corazonas. ¿Cuántas veces les ha pasado, mis queridísimos exalovers, que de repente ustedes quieren, anhelan, desean una cosa y a lo mejor eso que tanto desean y que tanto le piden a Dios, a la vida, al universo, a la energía creadora en la que usted crea, lo piden y lo piden con tanta fe, con tanta fervor?
1: Y tú lo has visto muchas veces.
0: A la vida, a Dios, al universo, como usted le quiera llamar. Y de repente las cosas no salen como ustedes quieren. O el universo o Dios no les da lo que ustedes de repente están pidiendo. Porque a veces, seamos sinceros, a veces nosotros pedimos desde nuestras necesidades humanas. Así es. Porque a veces nos encaprichamos. Porque a veces simple y sencillamente no necesitamos las cosas, sino que las queremos. Porque, ¿cómo no lo voy a tener? Porque, a ver, ¿de qué cuero salen más correas? ¿Les ha pasado? Y pues bueno, simple y sencillamente, la vida, Dios o el universo no cumple caprichos, chicos. Pero muchas veces nos aferramos tanto a algo que queremos, y la vida, o Dios, o el universo, tiene preparado algo muchísimo mejor para nosotros. ¿Les ha pasado que de repente piden algo, no se les cumple, no lo obtienen, pero después pasa otra cosa completamente diferente que fue muchísimo mejor que lo que habían pedido? ¿Les ha pasado? ¿Les ha sucedido? Porque como yo siempre lo digo, Dios nunca da poco, siempre da mucho.
1: No me pasa.
0: Y siempre da lo que es mejor para ti. Así que corazón, el día de hoy que sea un día estupendo para ti, si de repente las cosas que tú estás pidiendo, anhelando, que tú quisieras tener, aún no se dan, tranquilo. Todo tiene su tiempo. El tiempo de allá arriba es muy diferente al tiempo que vivimos aquí nosotros. Y a veces nuestros deseos humanos son complejos, corazón. Así que, tranquilo, algo más, algo mejor está por venir. Mejor que eso que tú tanto anhelas. Tal vez algo completamente diferente, pero muchísimo mejor. Y que cuando llegue tú vas a decir, ¡claro! Aquello me hubiera hecho feliz, pero era tan poquito en comparación con todo esto que ahora estoy viviendo. Así que corazón, cuando eso pase, te acuerdas de mí, te acuerdas de mi corazón. Las 2 de la tarde con 26 minutos, si estás viviendo una situación difícil, si estás estresado, si estás enojado, tranquilo, calma corazón, todo pasa y las cosas se acomodan. No te angusties, no te angusties por lo que no puedes controlar. Y déjaselo todo en manos de Dios, el universo, la vida. Las 2 de la tarde con 26 minutos, yo soy Alejandra Olson, encantada de estar aquí contigo, ya tú sabes, corazón. Oye, vámonos con algo que no es nuevo, pero que es muy, muy chido. Esta canción me gusta, es Maroon 5 con Sugar. Vámonos con esto en todas partes, Pontexa.

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9: Dos con 34.

0: Muñecas de la Mafia con Dame tu amor, tu corazón.
1: Ay, ay, ay.
0: Corazones sin corazón.
1: 2:37.
0: Hoy es momento de que te reportes. ¿Cómo están mis chicos de la OFI? Yo sé que ahorita no están en la OFI.
1: Ay, yeah.
0: Están comiendo y si están en la OFI, están en el comedor.
2: Lonely, anda con el
0: y como ya, cállate.
2: Okay, yo con...
0: Deja de hablar del trabajo, Olson.
2: Píndate corazón, que ya lo.
0: Estamos en la comedera. Así que buen provecho para todos, chicos. Gracias por estar en sintonía de Exa FM. Oye, corazón, cuéntame, ¿desde dónde te estás poniendo Exa? ¿Cómo te pones Exa? Esa es otra pregunta, ¿no? ¿Cómo te pones Exa? No sé, ¿te pones Exa a través de la radio convencional, el 91.3, a través de internet, www.exa.com.mx, diagonal Córdoba, a través de la aplicación, a través de la Alexa?
1: No te pases de la raya, tranquilitos.
0: Aquí en la Alexa, escuchando a la Alejandra Olson.
1: Pero te advierto.
0: Cuéntamelo todo, corazón. 271-121-8225. Ya tú sabes, este es el Exacel. Yo te quiero escuchar, yo quiero saber qué andas haciendo. Así que cuéntamelo todo y nos vamos a ir con más música. Por supuesto, quiero que solicites tu rola, corazón. 271-121-8225. Vámonos con esto. En todas partes, ponte Exa.

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1: Vámonos con Siddhartha y esto que se titula Escápate conmigo.

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1: Corazones y corazonas, las 2:57 PM. Es momento de irnos, por supuesto, a nada más y nada menos que los Exahits. Así que quédate conmigo, corazón. Recuerda, 271-121-8225. Zion y Lennox, La Player.
2: La Zeppelin.

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5: Las 3 de la tarde con 5 minutos. Iniciamos con Exa Hits en todas partes. Ponte Exa.

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3: Las 2 de la tarde, las 3 de la tarde con 12 en todas partes. 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
1: Son las 3 de la tarde con 19 minutos. Tú quédate conmigo, corazón, ya las 3 con 19 y nos vamos con todo a través de Exa FM. Son los Exa Hits, lo mejor de la música pop, esos hits del momento, los escuchas aquí en el 91.3. Oye, quédate conmigo, corazón, ¿cómo estás pasando la tarde? Súper bien, amena, de repente estás, dices, contento porque ya empezó a llover y se viene el bochornito. A lo mejor dices, chin, estoy así como, bah, porque ya empezó a llover y al rato, ¿cómo lo voy a hacer para salir de la chamba? Tranquilo, corazón, el agüita ahorita se va a pasar. Cuéntamelo todo, ¿cómo estás el día de hoy? ¿Andas súper bien? ¿Andas súper ready? ¿Andas con la pila a lo mejor nada más al 70%? A lo mejor apenas como que agarrando señal, 2, 3, 6, 7, 6, 7, no sé, cuéntamelo todo, corazón. 3:19, yo soy Ale Olson, esto se titula Change. En todas partes, Pontexa.

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1: Son las 3:23, vámonos con esto. Es It's Sheeran con Camera en todas partes. Ay, como Camera. Oila, oila. Camera en todas partes, ponte Exa.

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1: Vámonos con Karol G, esto es Única. Son las 3:35.

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1: Corazones, ya a las 3 de la tarde con 43 minutos. Men I Need con Olivia Dean. En todas partes, ponte Exa.

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2: Vámonos con esto, son las 3:48. Esto se titula Osadía. Eden Muñoz con Cristian Castro en todas partes. Ponte Exa.

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1: Vamos con este tema. Es algo romántico, corazones. Esto que se titula Te Dedico, Carlos Vives. El colombiano Carlos Vives con esta buena rola en todas partes. Ponte Exa.

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1: don't wanna leave you this. 3:56, vámonos con más en todas partes. Ponte Exa, vámonos con Corazón de Papel.

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4: Corazones, es Ojacat con esto que se titula Kiss Me More. En todas partes, Ponte EXA, son las 4:03.

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2: Las 4:10.

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0: Son las 4 de la tarde con 20 minutos. Vámonos a una pausa comercial en todas partes. Ponte Exa.
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7: Vámonos con esta rolita. Tiene tumbao. Lo escuchas a través de Exa FM. Es a cargo de Boy Wonder. En todas partes. Ponte ready con la Olson. ¿Qué?

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2: Vámonos con esto. Desconocidos en todas partes. Ponte Exa.

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7: Vámonos con más, son las 4:35. Yo soy Ale Olson y esto es Exa FM en todas partes.

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8: Vuelve, que sin ti la vida se me va. Vámonos con más música a través de EXA FM 91.3. Oye, repórtate al 271-121-8225 y en todas partes, ponte EXA.

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0: Corazones, son las 4:26. Estás escuchando Exa FM en todas partes.

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2: Exa Lovers, vámonos con más a través del 91.3. Vámonos con Kenia Oz, la Kenini. Esto que se titula Ruleta Rusa en todas partes. Ponte Exa.

0: buena puntería.
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en todas partes, ponte Exa FM 91.3. Oye, ¿qué andas haciendo? Cuéntamelo todo, corazón. 271-121-8225. Yo soy Ale Olson y estoy aquí contigo, ya tú sabes. Voy a estar contigo hasta las 10 de la noche, así que, corazón, repórtate al Exacel 271-121-8225. Y por supuesto, pídeme tu rola, lo que tú quieras escuchar, lo que tú quieras escuchar, lo que quieras disfrutar, esa canción que le quieres dedicar a esa persona especial. Es momento de hacerlo, ahora o nunca, now or never. Vámonos con Bruno Mars y esto que se titula I Just Might. En todas partes, ponte Exa.

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2: Ya a las 5:20, vámonos con esta buena canción. La canción para regresar.
6: La canción para regresar.
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1: Ay, loquita.
2: Se rumban.
1: Vámonos con más a través de Exa FM 91.3. Oye, ¿qué andas haciendo? ¿Cómo, cuándo, dónde, por qué te estás poniendo Exa? Quiero saberlo. Sí, soy chismosa. Ya tú sabes.
2: Bien agresivo, pero te advierto que dejé.
1: Oigan, ha causado mucho revuelo este chico Haaland de la selección de Noruega. Yo ayer andaba diciendo que eran suizos. No. Es la selección de Noruega. Y resulta y resalta, chicos, que me llama muchísimo la atención y me da risa porque antes decían, ¿no? Si nos llega a tocar contra ese, le vamos a mandar al Canelo, ¿no? Porque ves que se anda noqueando a todos. Pero ya ahora que México ha quedado fuera de esta fiesta deportiva, el propio Haaland fue quien dijo, los vengaré, México.
3: Pero que yo conduzco comiéndome.
1: Y bueno, ahora, aunque no somos noruegos, ya no está México, pero ahora le vamos a Noruega. No tanto que lo vayamos a la selección, ¿no? Sino que más bien como que Haaland se robó el corazón, ¿no?
3: Sí, bebés.
1: Creo que de los y las mexicanas y mexicanos.
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1: qué cosa.
3: Y me pones a temblar.
1: Así que, pues bueno, vamos a estarte echando chismecito más adelante. Claro que sí, yes, of course. Quédate conmigo que también tengo el dato exacto. Claro que sí, corazón. Ya tú sabes, 271-121-8225. Ese es el Exacel, para que tú te reportes, para que tú me lo cuentes todo, para que, por supuesto, le dediques una canción especial a esa persona especial. Y no sé, tu comentario, lo que tú quieras decir, las preguntas que tengas, cuéntanoslo todo. Oye, porque todos merecemos ser escuchados y merecemos ser leídos y tenemos la libertad de expresarnos. Exprésate, Alexacel, 271-121-8225. ¿Qué te parece si nos vamos con más música? Vámonos con esto en todas partes. Ponte Exa.

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8: Son las 5 de la tarde con 33 minutos. Vámonos con Kaya Lana y esto de que es el amor de mi vida. En todas partes, ponte EXA.

0: 7 minutos.
1: No quiero más nada.
0: Vámonos con más a través de Exa FM 91.3. Corazones y corazonas. Ya tú sabes, 271-121-8225. Quédate conmigo porque vamos a estar juntitos hasta las 10 de la noche. Ya tú sabes, tenemos muchísimo chisme.

Por supuesto, tenemos el dato exacto. Vamos a estar platicando de muchísimas cosas y Zona Geek. Así que vete reportando el 271-121-8225, 271-121-8225. Quédate conmigo, ponte bien ready, corazón. Y por supuesto, ya tú sabes, en todas partes, ponte exacto.

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0: Con más a través de Exa FM 91.3. Se rumba, no quiero más nada.
1: Me fue a pasar la bien.
0: 271-121-8225. Oye, quédate conmigo, corazón.
1: Conmigo, que suene el dembow, bien agresivo. Pero te advierto que dejé el corazón en la casa. No es la primera vez que esto me...
0: ¿Alguna vez tú te has preguntado? O sea, digo, aquí en México.
1: Sí.
0: ¿Dónde nació el fútbol? O sea, ¿cuándo fue que se jugó por primera vez un partido de fútbol?
1: Si te toca, no quiere parar.
0: ¿Cuáles fueron los primeros equipos?
1: Nota que estás pasado de copas.
0: Pues bueno, corazones. Todo esto te lo cuento más adelante en el dato exacto. En el dato exacto a través de Exa FM 91.3.
2: No,
0: ya tú sabes.
2: Un pasito maluco, mándame el pin de tu corazón.
0: Así que quédate conmigo. 271-121-8225. Vámonos con más a través de Exa FM.
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0: Vámonos con esto de Messi Periné, bailar contigo.